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0: tal? Esta nueva hora arranca, como no, con todo un número uno. Bienvenido, bienvenida. Te recomiendo que subas el volumen de la radio número uno del dial, porque solo aquí te garantizamos los éxitos al 100%. Ya sé que quieres otro, así que allá va.
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0: solo aquí nos estamos adelantando al futuro y estamos dedicándonos a crear éxitos, porque esta es la radio con más números uno y tenemos muchos más para ti, ¿eh? Siempre la canción adecuada en el momento adecuado. Estos son los temas que más suenan en la radio número uno del dial.
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1: Con ella podemos disfrutar en la pista de baile con su nueva propuesta Every Time I Cry. Es lo último de Ava Max.

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2: Aquí están Rihanna y Calvin Harris reventando termómetros con We Found Love. Yeah.

0: con más éxitos, déjame recordarte que solo aquí te garantizamos al 100% que cada vez que nos escuches va a estar sonando todo un número uno, una de esas canciones imprescindibles, ¿eh? Tus temas favoritos te los ponemos nosotros, porque somos la número uno del dial, y eso gracias a que te ofrecemos la mejor selección de éxitos, temazos como el que llega ahora, no te lo pierdas.
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3: Es una de las voces más destacadas del pop internacional. Adele nos presenta su éxito Easy on Me.

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0: estamos ya cerrando una hora de exitazos de números uno, porque eso es lo que siempre hacemos en la radio número uno del dial. Y en este final de hora te invitamos a que sigas con nosotros, porque en los próximos minutos tenemos muchos más números uno para ti. No te vayas.
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0: Son las 7.
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0: arrancado una nueva hora que va a estar como siempre cargada de éxitos. Ya sabes que esta es la única radio en la que te garantizamos al 100% que solo vas a escuchar números uno, y precisamente eso es lo que vamos a seguir haciendo en los próximos minutos. Bienvenido, bienvenida. Saludos de Cristina Álvarez.
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0: Antes de continuar adelante con más éxitos, déjame recordarte que solo aquí te garantizamos al 100% que cada vez que nos escuches va a estar sonando todo un número uno, una de esas canciones imprescindibles, ¿eh? Tus temas favoritos te los ponemos nosotros, porque somos la número uno del dial, y eso gracias a que te ofrecemos la mejor selección de éxitos, temazos como el que llega ahora, no te lo pierdas.
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Ambos están muy satisfechos con el resultado que han conseguido a través de su trabajo juntos. Elton John y Dua Lipa nos presentan Cold Heart.

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2: Este es uno de esos duetos inesperados, pero a la vez explosivo. Ed Sheeran junto a Quevedo. Juntos nos traen Two Step.

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0: esta villa de tema. Ese amigo imaginario que nos cuenta. 8 y 4 minutos, bienvenidos al Sintonía de Ficu Radio, bienvenidos a un día más. Ya estamos a viernes 28 de agosto.
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Viernes 28 de agosto, último fin de semana de este mes de agosto 2026. Se nos va el mes de agosto y parece ser que las temperaturas empiezan a refrescar un poquito. Parece ser, ¿eh? No vas a cantar victoria hoy. Bueno, pues la EMET nos avisa que hoy va a ser un día marcado por la nubosidad y la inestabilidad en Baleares. En Mallorca, la Agencia Estatal de Meteorología prevé intervalos nubosos y posibilidad de lluvias débiles. En la mayoría de los casos será acompañada de barro, especialmente por la tarde y primeras horas de la noche. No se descarta alguna tormenta puntual. Las temperaturas se van a mantener altas, con máximas alrededor de 29-31 grados y mínimas de 20 grados. El viento soplará flojo, variable entre oeste y noreste y este, según el momento del día. En Menorca continúa la alerta por resacas hasta mañana, con aviso amarillo por la tarde. Y ya para el fin de semana, para mañana sábado, la mañana comenzará con cielo poco nuboso, baja probabilidad de precipitaciones débiles, incluso con algo de barro, habitual esta época del año. Pero la situación va a mejorar rápidamente hasta quedar poco nuboso. Temperaturas entre 31 y 34 grados, mínimas entre 19 y 24. Y en las Pitiusas probables chubascos durante la madrugada y primeras horas con aviso amarillo por acumulaciones de hasta 20 litros metro cuadrado en las Pitiusas. Esto es para mañana sábado. Y ya el domingo, último día del fin de semana, jornada bastante estable y bastante veraniega el domingo, con cielos totalmente despejados o poco nubosos en todo el archipiélago. Temperaturas en cambio son un poquito más altas que estos últimos días, máximas de 31-35 grados, viento flojo de componente este y las famosas brisas costeras. Bueno, pues un fin de semana un poquito así, ¿no? Las temperaturas 30, 31, quitando el domingo que pueden subir hasta los 35, días un poco tapados y con la amenaza de esa lluvia en forma de barro.

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5: Venga, vamos a por las portadas de los diarios. Edición impresa de la portada del periódico Última Hora nos cuenta hoy viernes que Mens Turisme denuncia que no se investiga a los policías de las cargas. Asegura que desviar la instrucción a Valencia supone cerrar en falso la investigación por posibles abusos en la concentración. Más temas, el 50,6% de las aguas subterráneas de Baleares están actualmente en mal estado. Y la caja de las terrazas cayó 30.000 euros por el sopar a la fresca. 30.000 euros que ganaron menos. Costas autoriza un chiringuito temporal y desmontable en la playa de Son Moll. En sucesos, vendedores ambulantes rodean a la policía para evitar una detención. Y detenidos un padre y su hijo por intentar matar a un hombre en Calapí. Y más lleva límite a Pogacar. El mallorquín se coloca segundo en la vuelta tras una gran etapa. Y el Madrid se medirá al Arsenal y al Barça, al PSG en la Liga de Campeones. Bueno, pues ahí está. Los futboleros ya saben a qué atenerse. Y Calviá quiere fiesta. El pregón de Carlos Fuente da inicio a las celebraciones del Rayon Jaume. Y los ceutíes se hartan y empiezan ya los altercados contra migrantes. Valer rechaza el reparto de menores y pide su retorno y concentración en corte para apoyar a la ciudad autónoma el próximo día 2 de septiembre.

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1: Venga, vamos ahora por la portada del periódico Diario de Mallorca, que nos cuenta que Calmés estudia revisar la tarifa de Tirme y encarga ya una auditoría externa. El Consell asume las recomendaciones de intervención tras calificar de grave el impacto de la concesión. Las muertes en carretera se disparan un 40% en Baleares pese a bajar en todo el país, y aquí sube. Vendedores ambulantes rodean a la policía local para impedir una detención. Y el gobierno se opone a acoger menores de Ceuta y pide el retorno con sus familias. La yampuga vuelve más barata, de momento. Los vendedores de los mercados destacan que venden ejemplares de mayor tamaño y desde 12 euros. Y el alcalde de Calviá anuncia 300 viviendas de protección oficial para vecinos con 10 años de residencia. En ciclismo, Enrique Mas planta cara a Pogacar en Castellón y se coloca segundo en la vuelta. Y el motociclismo, Izan Guevara correrá en MotoGP con Pramac y Yamaha en 2027. Y va a sustituir a Jack Miller. Y estos son los titulares que nos trae la portada del periódico Diario de Mallorca, hoy viernes 28 de agosto.

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1: Bueno, pues ahí está Madonna con Martin Garrix. Vamos a los digitales. Fegüidiario.com nos cuenta, bueno, nos contaba lo que iba a suceder esta noche con el eclipse lunar. No sé si lo habrás visto porque está todo el cielo lleno de nubes. Bueno, más temas. Centenares de vecinos bloquean durante 2 horas el reparto de alimentos de Cruz Roja en Ceuta. Y Campastilla reunirá a 150 participantes en la Liga de Fútbol Playa Ciutat de Palma. Baleares avala 25 millones para Ceuta, pero exige más fondos para atender a los menores migrantes. Si entra en vigor el escudo del autónomo del Gobierno. Yoseta estrena trenes nocturnos por sus fiestas patronales. Ahí están los horarios. Lo puedes consultar en ficuidiario.com. Vamos al digital ahora, mallorcadiario.com, que nos cuenta que el Tribunal Superior de Justicia de las Islas Baleares confirma una condena en Mayay por represalias a una trabajadora. Más temas, atribuyen a las balizas V16 el aumento de robos en vehículos de Mallorca. La policía imputa a 7 personas por los disturbios tras la protesta del 26J en Palma. 5 años de cárcel por intentar matar a un compañero en un centro de menores. Afedeco exige reglas claras para frenar la expansión sin control de los grandes comercios. Y el alcalde Calvea anuncia 300 viviendas públicas. Y estos son algunos de los temas que nos encontramos en Mallorca Diario.

Venga, vamos al Digital Crónica Balear, que nos cuenta que cargas policiales y amenazas de muerte durante la gran trifulca de la Playa de Palma. Y también máxima tensión en Playa de Palma. Cientos de vendedores ambulantes se enfrentan a la policía. Notable descenso de las temperaturas máximas en Baleares, nubes y calima. Y el coche del accidente mortal de Menorca chocó contra una pilona de hormigón en un tramo en obras antes de invadir el carril contrario. Los sistemas de protección de Baleares acogen a 909 menores inmigrantes y denuncian en Ibiza un taxi de Palma por operar sin autorización. Y la PAP convoca una concentración en Son Bordoy para frenar las obras de una promotora inmobiliaria. Acusan a Martínez de aplicar diferentes criterios en el uso de la plaza de Corta. Y Palma se concentrará en solidaridad con Ceuta, señalando que lo sucedido debe servir de advertencia. Y los organizadores del 26J en Palma creen que la policía intenta culpar a los manifestantes de su actuación violenta. Ok, Baleares, una familia de Mallorca cancela su viaje a Ceuta por la invasión migratoria y denuncia que el seguro no les quiere devolver ahora el dinero. La moto del accidente mortal de Palma fue denunciada como robada horas después del siniestro. Y tragedia en Menorca, una colombiana de 52 años muere y otras cuatro personas resultan heridas en un brutal accidente. Y tensión máxima en la Playa de Palma, medio centenar de violentos vendedores africanos acorralan a la policía local. Y más de 500 jóvenes se han concentrado en Palma para farmear aula. Bueno, no vamos a hacer ningún comentario. Y estos son algunos de los temas que también que nos trae el Digital OK Baleares.

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1: Venga, seguimos y lo vamos a hacer ahora con la portada de los diarios de tirada nacional que nos han quedado ahí pendientes. Bueno, pues empezamos con la portada del periódico El País, que nos cuenta que el estallido de brotes de violencia agrava la crisis migratoria en Ceuta, de mientras Pedro Sánchez a lo suyo. Rescate contra reloj en el Himalaya tras la tragedia que roza ya los 400 muertos. Y Almeida recalifica terrenos de Real Madrid para oficinas y un hospital privado. Portada del periódico El Mundo, un mes sin solución acerca a Ceuta al enfrentamiento social, Y el gobierno, pues nada, a lo suyo, mirando para otro lado. Moncloa arrincona Robles y se agarra la versión pro-marroquí. Y Estados Unidos envía al director de la CIA a Moscú a disuadir a Putin de atacar un país de la OTAN. Islandia se debate entre el sí a la Unión Europea de los jóvenes y el no de agricultores y balleneros. Y un asalto de solo 4 minutos para robar el tesoro de Villena. Portada del periódico La Razón. El gobierno recula con los menores pese a sus ataques a las comunidades autónomas. La ministra de Juventud retiró la orden del día de la situación de los niños que permanecen en Ceuta, pero cargó contra Partido Popular y Vox. Hay que echar siempre la culpa a alguien. Y cerca de 400 muertos y 900 desaparecidos en la enorme riada entre Nepal y el Tíbet. Y por último, en la portada del periódico ABC, la policía identifica radicales infiltrados en la invasión de Ceuta. Los militares denuncian la indefensión y piden poder responder a los ataques con uso naturalmente proporcionado de la fuerza. Y Bolaños también desmiente a Robles en la polémica con Interior y reprocha que se falte al respecto a Marruecos. Vaya, siguen de rodillas con Marruecos, Algo hay. El trampolín, la zona cero del hartazgo y también la furia de los ceutís contra los migrantes.

Venga, seguimos con más temas. 19 y las 9 de la mañana, el Gobierno Balear considera insuficiente la ayuda extraordinaria de 25 millones de euros destinada por el Gobierno Central a Ceuta, pues para afrontar la crisis migratoria. Bueno, por fuentes del Ejecutivo Autonómico señalan que la magnitud de la emergencia requiere una respuesta más amplia y sostenida en el tiempo. Balear se ha retirado, además, su negativa a acoger menos inmigrantes procedentes de un eventual reparto entre comunidades autónomas. El gobierno argumenta que el archipiélago ya soporta una alta presión migratoria, especialmente en la frontera marítima, y que los servicios de protección de menores están al límite de su capacidad. Bueno, pues el Ejecutivo Balear insiste una vez más en que la responsabilidad de gestionar la crisis recae directamente en el Estado y reclama más medios, más coordinación y una planificación que tenga en cuenta la situación específica. Bueno, pues el Gobierno Balear considera insuficiente la ayuda extraordinaria de 25 millones de euros destinadas por el Gobierno Central a Ceuta.

se ha terminado el verano, la policía ya ha hecho balance provisional, eso sí, de la operación verano en Palma y confirma un descenso del 10% de los hurtos y robos con violencia respecto al año pasado. Bueno, pues así lo ha explicado el jefe del Grupo Operativo de Respuesta, Javier Martín de la Torre, quien destaca que las medidas aplicadas desde mediados de mayo están dando resultados, bueno, pues bastante positivos. En total se han producido 450 detenciones, casi la mitad durante el turno de noche. Entre los factores que han contribuido a esta bajada figuran la creación de un grupo especializado en hurtos, el trabajo de la Brigada de Policía Judicial para frenar los robos de relojes de alta gama y la presencia de agentes de Alemania, Países Bajos y Rumanía, que han patrullado las zonas más turísticas. Sin embargo, la policía advierte de que los robos con fuerza en el interior de vehículos siguen al alza. La llamada baliza, un dispositivo que los delincuentes buscan para sustraer objetos, está detrás de muchos casos. Sí, van a por las balizas. Cada noche se producen una o dos detenciones sin fraganti, en ocasiones gracias a la colaboración ciudadana. Bueno, pues nada, pues ahí está el balance. Operación Verano de la Policía Nacional. Los hurtos y robos con violencia caen un 10%, pero preocupa los robos en los vehículos.

Bueno, pues el alcalde de Palma, que es Jaime Martínez, ha llamado a la ciudadanía a participar el próximo miércoles 2 de septiembre a las 20 horas en una concentración en la Plaza de Corto, en solidaridad con Ceuta y, pues, para defender la integridad territorial de España. La convocatoria coincide con el Día de Ceuta y se suma a la iniciativa promovida por la Federación Española de Municipios y Provincias, que anima a concentrarse frente a los ayuntamientos de todo el país, no solamente aquí en Palma. Martínez asegura que lo que está sucediendo en Ceuta incumbe ya a todos y que debe servir de advertencia para Baleares, donde, según ha destacado, han llegado más de 11.000 inmigrantes irregulares en patera en los últimos 15 meses. Una presión que considera inasumible para los recursos actuales públicos. El alcalde critica que las políticas migratorias del presidente Pedro Sánchez no encaran los problemas de las islas. Bueno, pues el alcalde pide a los palmesanos demostrar solidaridad con Ceuta y acusa al gobierno de dar la espalda a la ciudad autónoma. Exige que el Ejecutivo destine todos los recursos necesarios para garantizar la seguridad, la soberanía y los derechos, naturalmente, de sus ciudadanos, de los ceutís. Bueno, pues será el próximo miércoles 2 de septiembre, 8 de la tarde, en la Plaza de Corto.

Entre las intervenciones más destacadas figura la reparación del voladizo y el canalón del Instituto de Calviá, la mejora de los pretiles y una puerta interior del Mestre Peregaró de Somasia, y la reparación también de goteras y el falso techo en el Instituto de Campeo Blanca, donde también se han reforzado la sala de calderas con una inversión de 48.000 euros. En Zapola, el Cipeso Sonbasca ha renovado el falso techo de los pasillos y las iluminarias también de emergencia. En Sóller se han reparado los voladizos del Instituto Guillem Colón. Y en Valdemosa se ha intervenido en una grieta del revestimiento del CEIP Nicolau Calafat. Las inclemencias meteorológicas también han obligado a actuar en Llumayor. Reparaciones, diferentes reparaciones. Y Educación también ha continuado más con la climatización de centros como el de Sineu, donde pues se está mejorando la climatización. Bueno, pues todas estas actuaciones y alguna más está realizando y ha realizado la Consejería de Educación durante este verano para poner a punto los centros escolares de la Parforana.

0: Son las 9.
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1: Seguimos con más temas. 6 minutos que pasan de las 9 de la mañana. El escudo del autónomo entró en vigor ayer jueves. Una nueva línea de ayudas del gobierno destinada a compensar las cuotas de la seguridad social durante las bajas médicas de los trabajadores autónomos. Sí, los trabajadores autónomos también tienen derecho a ponerse de vez en cuando enfermos. Bueno, pues la medida cuenta con un presupuesto de 600.000 euros en 2 anualidades y va a permitir cubrir hasta 2 mensualidades con un máximo de 1.000 euros por beneficiario en función del tiempo efectivo de incapacidad temporal. Si la baja dura menos de 2 meses, la ayuda se ajustará al periodo real, ¿no? Si dura 2 meses más, se cubrirá íntegramente las 2 primeras cuotas. Y a partir del 3er mes, la normativa estatal ya exime del pago de la cuota, por lo que el gobierno concentra el apoyo en los primeros meses de baja, cuando los autónomos no pueden trabajar, pero siguen afrontando pues esos gastos fijos, ¿no?, de cada mes. Bueno, pues Baleares cuenta actualmente con casi 110.000 autónomos, liderando el crecimiento interanual e intermensual del trabajo por cuenta propia del país. Bueno, pues ya ha entrado en vigor el escudo de autónomo del gobierno.

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2: Venga, seguimos con más temas. El presidente del Consejo de Mallorca, Llorenç Calmés, ha ordenado estudiar si puede revisarse la fórmula tarifaria de la concesión de Tirme, después de que la Intervención General calificara el contrato como desfavorable y con un impacto grave para la Administración, naturalmente. El informe cuestiona la rentabilidad de la empresa y el modelo de financiación del servicio de tratamiento de residuos. Calmés también ha encargado una auditoría externa para verificar la gestión de Tirme, revisar las inversiones realizadas, los costes declarados y el funcionamiento de la concesión. El objetivo es disponer de un análisis independiente que permita determinar si la empresa está cumpliendo con las obligaciones del contrato y si las tarifas aplicadas son adecuadas. El presidente del Consejo asegura que actuará con máxima transparencia y que se tomarán decisiones en función de los resultados de la auditoría y también del estudio técnico sobre la fórmula tarifaria. El informe de la intervención ha generado pues ese debate entre la oposición y ha llevado a MES y al PSIP a exigir una revisión profunda del modelo de gestión de residuos en Mallorca. Bueno, pues van a revisarlo todo, a ver si está todo como tiene que estar.

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2: Seguimos con más temas. La Consellería de Agricultura, Pesca y Medio Natural, a través del IRFAPA, sigue pues ampliando el banco de semillas y avanzando en la recuperación y conservación de las variedades tradicionales de Baleares. Entre ellas destaca el tomate de Valdemosa, la cebolla roja de András o el haba negra, auténtico patrimonio agrícola y también alimentario de todo el archipiélago. Bueno, pues el IRFAP no solo conserva este material vegetal, sino que lo estudia, lo caracteriza y trabaja para que estas variedades regresen al campo balear y vuelva a estar disponible para los agricultores. El consejero Joan Simonet subraya que preservar las variedades locales es proteger una parte esencial del patrimonio agrario, pero insiste en que el objetivo es que este legado, pues naturalmente, siga vivo. Simonet también destacaba que detrás de cada semilla hay décadas de selección y conocimiento de generaciones de agricultores y que la investigación del IRFAP, pues naturalmente es clave pues para mantener la biodiversidad agrícola del archipiélago. El Banco Semillas conserva centenares de variedades de hortalizas y cereales que se regeneran periódicamente para garantizar su viabilidad y se documentan pues para conocer mejor sus características. Bueno, ahí está. Las semillas autóctonas. Pues Agricultura amplía ese banco de semillas y acelera esa recuperación de variedades tradicionales de aquí, de las islas.

Venga, nos vamos hasta Calviá y es que el alcalde de Calviá, del municipio de Calviá, ha anunciado la construcción de 300 viviendas de protección pública en Magaluf y Paguera durante un acto conmemorativo del 797 aniversario del desembarco del rey en Jaume. Bueno, pues el proyecto contempla 4 promociones en solares de titularidad pública, 2 en Magaluf y 2 en Paguera, destinados a residentes que acrediten al menos 10 años viviendo en el municipio. Bueno, pues es el anuncio de ayer. Bueno, pues el alcalde ha defendido que gobernar es conseguir que una familia pueda tener una casa en Calviá y ha recordado que este año ya se han entregado las llaves de 12 pisos de alquiler social, con 4 nuevas promociones en marcha, y también ha reconocido que no existen soluciones milagrosas para el acceso a la vivienda, pero ha asegurado que el consistorio está avanzando en proyectos largamente pendientes. Bueno, pues ahí está ese anuncio. El alcalde de Calviá anuncia 300 viviendas de protección oficial en Magaluf.

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1: Bueno, pues la valla Poyens ha sido clave para el tema del Infoval, de los hidroaviones, contra incendios, ¿no? Y es que el despliegue de los hidroaviones en la base de Poyensa vuelve a ser determinante en el plan Infoval, ¿no? El dispositivo autonómico de prevención y extinción de incendios forestales. Bueno, pues la histórica base de Poyensa, una de las más importantes además de todo el Mediterráneo, y que a veces se nos olvida, trabaja pues este verano en coordinación directa con los equipos terrestres del gobierno, bueno, pues en este periodo pues, de verano, marcado por esas restricciones por el calor, ¿no? Los hidroaviones aportan una capacidad de ataque inicial que permite actuar en los primeros minutos, cuando un incendio aún puede ser contenido antes de que pues, se expanda, ¿no? Bueno, pues su ubicación en Poyensa facilita una respuesta rápida en puntos críticos de la Serra Tramuntana y también del norte de la isla, donde la orografía pues, complica bastante el acceso a los equipos terrestres, ¿no? Bueno, pues el gobierno destaca que la coordinación entre la base aérea y el Infoval es esencial en un verano de alto riesgo, con temperaturas, bueno, ¿qué te voy a decir? Temperaturas extremas, ¿no? Sequía acumulada y un nivel de alerta que obliga pues, a extremar la vigilancia. Pues la presencia de estos hidroaviones refuerza la capacidad operativa del dispositivo y permite actuar con mayor eficacia en incendios de difícil acceso. Bueno, pues ahí está. Ahí tenemos esa base aérea de Poyensa, donde están esos hidroaviones incluidos en el plan Infoval.

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1: Venga, seguimos con más noticias nacionales en esta ocasión. El ministro de la Presidencia, Felipe Bolaños, ha asegurado que el gobierno no tenía información ni previa ni precisa sobre la entrada masiva de migrantes registrados en Ceuta el pasado 30 de julio. Bolaños defiende que ningún organismo pudo anticipar la magnitud del episodio y que la respuesta se activó en cuanto se constató la situación sobre el terreno. Es decir, esperaron a que entrasen todos para mover algún dedo. Algún dedo, no todos, algún dedo. Bueno, pues vuelven a dejar sola a Margarita Robles, parece ser. Es la nueva enemiga del gobierno. Pero, por otra parte, fuentes del CNI señalan que el Centro Nacional de Inteligencia sí tenía ya pleno conocimiento de un movimiento de más de 80.000 personas hacia Ceuta, detectado pues mediante geolocalización de dispositivos móviles. También matizan que la información permitía identificar desplazamientos, pero no determina si esas personas intentarían cruzar la frontera ni prever la dimensión extraordinaria de la entrada, pero sí que veían ese movimiento hacia Ceuta, así que sospechas había ya. Bueno, pues las discrepancias entre Moncloa y los servicios de inteligencia, que dependen de Defensa, se suman también a ese debate en los últimos días sobre la anticipación del Estado y la coordinación entre Interior y Defensa y el propio CNI. El gobierno insiste en que no hubo datos que permitieran prever la avalancha, mientras que la oposición reclama naturalmente explicaciones y, sobre todo, responsabilidades.

José María Aznar se ha ido para Ceuta. Sí, y ha advertido que el futuro de Ceuta es también el futuro de España y ha reclamado firmeza ante la crisis migratoria y las presiones diplomáticas de Marruecos. Aznar ha subrayado que la soberanía nacional no tiene vacaciones y que debe protegerse de manera constante y sin titubeos. No sé a qué viene lo de vacaciones. El exjefe del Ejecutivo también ha defendido que Ceuta es una parte esencial del territorio español y que cualquier intento de cuestionar su estatus debe recibir una respuesta clara y contundente por parte del Estado. También ha insistido en que la integridad territorial es un principio básico que no admite ambigüedades. Bueno, pues ahí está Aznar. Aznar avisa de que el futuro de Ceuta es el de España y reclama firmeza. La soberanía nacional no tiene vacaciones.

Venga, seguimos. La verdad es que Ceuta, lamentablemente, está muy lejos de recuperar la normalidad. Algunos informes dicen que la normalidad no la van a poder recuperar hasta noviembre o diciembre. Una barbaridad. Y es que la ciudad sigue atrapada en una situación de excepcionalidad que mantiene al límite a las fuerzas y también cuerpos de seguridad del Estado y también a los militares desplegados en labores de apoyo. El último episodio se produjo la madrugada del jueves cuando un grupo de 30 a 40 hombres tendió una emboscada a cuatro militares del grupo de regulares que se dirigían a su punto de vigilancia en la zona de Benzú. Los soldados que patrullaban en un vehículo no blindado y sin equipo de protección adecuado fueron rodeados y atacados con piedras de gran tamaño hasta destrozar el vehículo. Se vieron obligados incluso a abandonarlo y a huir a pie mientras eran perseguidos. Y es que los soldados no llevaban ningún tipo de protección, algo que no es lógico. Los cuatro militares resultaron heridos y tuvieron que pedir auxilio al 112, lo que activó también un dispositivo conjunto de la Policía Nacional y Guardia Civil que terminó con 12 detenidos. Así lo han dicho y así lo dicen los militares, estamos desprotegidos y abandonados. Y tampoco es un caso aislado el tema de los militares, y es que hace unos días también un guardia civil fuera de servicio fue agredido de madrugada por un grupo de 6 personas. 3 sospechosos fueron detenidos y 2 adultos han ingresado en prisión provisional por delitos de atentado, lesiones y resistencia. Bueno, pues las asociaciones profesionales, como la Asociación de Tropa y Marinería Española, reclaman al gobierno medios urgentes de protección ante una situación que califican ya de caótica y también de insostenible. De momento el gobierno pues mira para otro lado, está para aquí, que si me voy de vacaciones, que si no me dejan irme de vacaciones, que sí, que no.

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1: Y Vox, la verdad es que ha sido más duro. La portavoz del Vox en el Congreso, Pepa Rodríguez de Millán, ha afirmado, y lo hizo ayer jueves, que al gobierno le interesa que se produzca un estallido social en Ceuta tras la entrada masiva de inmigrantes del pasado 30 de julio. Según ha dicho, el Ejecutivo utilizará esa tensión para justificar su claudicación ante Marruecos. Bueno, pues Pepa Rodríguez ha hecho, bueno, estas declaraciones en el Congreso después de los últimos incidentes. La portavoz también ha trasladado el respeto y apoyo de Vox al pueblo ceutí, que a su juicio está dando una lección de dignidad frente a un gobierno indigno para ocupar el cargo. Y ha acusado al Ejecutivo de poner los recursos de España al servicio del invasor marroquí y de dejar abandonados a los ceutíes. Pues así de clara ha sido la portavoz de Vox. Rodríguez, de Vox, acusa al gobierno de buscar un estallido social en Ceuta para justificar su claudicación ante Marruecos.

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1: Venga, vamos a los precios. Siguen subiendo. La inflación vuelve a repuntar con fuerza en nuestro país. El índice de precios de consumo, el IPC, subió en agosto hasta el 4,3%, 7 décimas más que en julio y su nivel más alto en más de 3 años. El organismo atribuye este incremento al encarecimiento de los combustibles, especialmente del gasóleo, y también a la evolución de los alimentos, cuyos precios han bajado menos que en agosto del año pasado. Es decir, que todo es más caro. Bueno, pues con este dato la inflación encadena ya 2 meses de ascenso y supera el 4% por primera vez desde abril de 2023. El Ministerio de Economía señala que el repunte responde, bueno, pues a la guerra de Irán. Siempre hay que echar la culpa a alguien. La inflación subyacente, que excluye energía y alimentos frescos, se modera una décima y se sitúa en el 2,9, lo que indica que el aumento de precios no se ha trasladado al conjunto de la cesta de consumo. Eso dicen. En términos mensuales, el IPC subió un 0,7, la mayor subida en un mes de agosto desde el año 1992, acumulando ya 7 meses consecutivos de alzas. Bueno, pues el fuerte encarecimiento del gasóleo ha activado la cláusula de salvaguarda del plan respuesta del gobierno, por lo que la rebaja fiscal sube a 20 céntimos por litro a partir del 1 de septiembre. La gasolina mantiene la reducción prevista de 5 céntimos y Economía asegura que sigue el impacto del conflicto minuto a minuto. Para tomar medidas, ¿no? Bueno, pues nada, pues ahí está. Los bolsillos cada vez más vacíos.

0: vamos con este gran recuerdo. Aunque no lo creas, este tema se bailaba en las pistas de baile.
1: Sí, sí, se bailaba.
0: Nada más, ha sido todo un placer acompañarte en estos 120 minutos. La música continúa aquí en Figur Radio y también los deportes a partir de las 12 del mediodía. Que disfrutes de esta jornada de viernes y también del fin de semana. Nosotros a las 8, el lunes, volvemos a estar aquí.

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0: mejor consejo que te puedo dar es que subas el volumen ahora mismo de la radio y que sigas disfrutando de la selección de éxitos que te estamos poniendo. Así hemos arrancado una nueva hora de éxitos. Hola, ¿qué tal? ¿Cómo estás? Bienvenido a la radio número uno del dial, donde solo te ponemos números uno y además te lo garantizamos al 100%.
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0: Presumimos siempre de ponerte la mejor música, solo éxitos, solo números uno como este tema de Ed Sheeran, se llama Visiting Hours.
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1: Vayas donde vayas, solo aquí te garantizamos que solo suenan exitazos como este. ¿Te acuerdas? Venga, va, es un pelotazo, ¿eh?

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5: Y entramos ahora en la sintonía de FICWI Radio con las entrevistas que dedicamos al Ayuntamiento de Palma para conocer más de cerca todas las iniciativas de las diferentes áreas del consistorio y que evidentemente repercuten en el ciudadano de Palma. Hoy nos vamos a detener para hablar de EMAIA con el regidor del Ayuntamiento de Palma y presidente de EMAIA, Llorenç Bauzà, que ya nos escucha porque hay muchos temas que comentar. Señor Bauzà, muchas gracias por atender a FICWI.
6: Muy buen día, ¿cómo estáis?
5: Muy bien. Bueno, hay temas importantes que hacen referencia a EMAIA, que evidentemente es uno de los servicios esenciales de nuestra ciudad. Y vamos a hablar del programa Palma Apunt, el dispositivo de refuerzo de limpieza que está recorriendo ya diferentes barrios de nuestra ciudad. Y vamos a empezar con una cifra. En la última intervención, en zonas de Peregarau, Songoleu y Nou Llevant, se retiraron 21,42 toneladas de residuos. ¿Qué lectura hacen desde EMAIA de este dato que me parece muchísimo volumen de en este caso de basura en nuestra ciudad, ¿no?
6: Efectivamente, nosotros nos gustaría que tuviésemos que actuar incrementando y mejorando lógicamente la limpieza en materia de eliminación de grafitis, desbroce de hierbas, agua a presión en las calles, pero no tener que recoger la cantidad tan elevada de toneladas que usted ha dicho de un barrio, es decir, de un sector, de un conjunto de tres barrios en este caso, porque lo que pone de manifiesto es que todavía queda una parte de la sociedad, que cada vez es más pequeña, por lo tanto agradecer a todos aquellos que lo hacen bien, pues que no se sabe comportar y que necesitamos en la ciudad pues un incremento de los recursos, tanto humanos como materiales, destinados a la limpieza y recogida de nuestra ciudad y también una ordenanza cívica, como la que ya tenemos en vigor, que lo que nos permite es sancionar al incívico. Con todos mis respetos, sancionar al sucio.
5: Basura, residuos, en definitiva, es algo que se tendría que mentalizar, en este caso el ciudadano, de que hay unos servicios de recogida, unos lugares donde dejar esos residuos para no ensuciar nuestra ciudad. Pero además estamos hablando de 210 pintadas, se han desbrozado más de 45.000 metros lineales y se han limpiado con baldeo y agua a presión cerca de 380.000 metros cuadrados de las calles. ¿Qué es lo que más preocupa ahora mismo cuando los equipos llegan a un barrio determinado?
6: Bueno, nosotros lo que queremos y llevamos practicando desde el principio de la legislatura, conjuntamente cuando se puso en marcha a finales del año 23 el Palma Apunt, es buscar el apoyo en todos y cada uno de los barrios a la operativa ordinaria que hay. Y nosotros lo que queremos es restablecer en cierta manera lo que debería haber sido habitual en el pasado en cada uno de los barrios que conforman nuestra ciudad, que es mejora de la limpieza y mejora de la calidad de vida de nuestros vecinos, que es nuestra encomienda. Por lo tanto, lo que estamos haciendo ahora es, con el Palma Apunt, reforzar el servicio ordinario y llevar a cabo tareas de mantenimiento de las papeleras y los contenedores, limpieza de las papeleras y los contenedores con agua a presión y alta temperatura, que lo que hacen es desinfectarlos, después desbrozar, baldear con agua a presión las calles, aromatizarlas, quitar grafitis, y eso nos permite llegar a cifras de casi 10.000 grafitis eliminados en un año, es decir, la lucha contra los grafitis en Palma se ha hecho y ha venido para quedarse, y de hecho los datos que estamos teniendo de eliminación son muy elevados, y eso también hace que haya bajado la presión que teníamos en el pasado de incremento de pintadas. Por lo tanto, todo esto no es baladí y no se hace solo mediante los servicios que tenemos en Amaya, sino también, como he dicho anteriormente, con una ordenanza cívica que nos permite castigar al incívico, castigar a la persona que en fin, no sabe comportarse en la vía pública.
5: Estábamos hablando antes de unas cifras, pero claro, no tiene nada que ver con las cifras globales de nuestra ciudad, que hablan de 108,24 toneladas de residuos, 783 grafitis, 356.000 metros lineales de malas hierbas, se ha baldeado 2,32 millones de metros cuadrados. En definitiva, cifras absolutamente brutales que entiendo yo que se van aumentando año tras año, señor Bauzá.
6: Efectivamente, la ciudad crece y los servicios también crecen y, por lo tanto, las cifras, lógicamente, pues también aumentan. Pero la ciudadanía no se tiene que preocupar, porque mientras crezca la población, nosotros crecemos en servicios y ponemos a disposición de todos ellos pues todos los recursos humanos y materiales. Ahora bien, esto no quita que la ciudadanía, es decir, los vecinos de nuestra ciudad, sean conscientes de que lo que no hacen en su casa no lo tienen que hacer en la vía pública. Que esto es una cosa lógica, ¿no? Es decir, si yo en casa, cuando como, por ejemplo, algo que vio a un envoltorio de plástico, no lo tiro en el suelo. Si me como una banana o un plátano, no tiro la cáscara en el suelo de mi casa. Pues porque lo tengo que hacer en la calle, porque sí que lo hago en la calle. Por lo tanto, nosotros, como decía, incrementamos los recursos, pero también incrementamos la presencia de los controladores y de la policía local para sancionar a la gente que no se sabe comportar. Que eso es un matiz muy, muy importante, porque de verdad, mientras la gente no se sepa comportar, nosotros nos vemos obligados a poner multas. Y quiero recordar que las multas no son cifras, no son económicamente bajas, sino que pueden llegar hasta los 3.000 euros, que son las que estamos imponiendo ahora mismo en materia de grafitis, es decir, a la gente que pillamos haciendo una pintada, un grafiti, pues le podemos llegar a poner una multa de hasta 3.000 euros. E incluso desde 600 a 3.000, todos aquellos que nos dejan los alrededores de los contenedores, pues de una manera incívica, de una manera sucia, que es como deben estar.
5: Ahora mismo, si no tengo mal entendido, del 17 al 31 de agosto se está actuando directamente con este programa de Palma Punt. Se está trabajando en las calles de Archidú, Plaza de Toros, L'Olivera, Son Oliva, Amanecer, Can Redó, Can Capiscol y Bons Aires, por estos barrios de nuestra ciudad. ¿Cómo se decide dónde actuar en concreto en unos días determinados, señor Bofa?
6: Hay diversos factores que influyen, ¿no? Nosotros lo que queremos es estar en todos y cada uno de los barrios y, por lo tanto, el Palma Punt, como decía, ahora ya estará en marcha hasta, digamos, el verano del año 27. Por lo tanto, tenemos Palma Punt todo lo que queda de año desde ahora a un año vista. ¿De qué depende la actuación en un barrio u otro? Depende también de la presión que tengamos y de la población que haya en ese barrio en concreto. Por ejemplo, no es muy habitual o no es muy recomendable, porque operativamente no es factible, pues tener durante la época navideña las máquinas de malla pues en el centro de la ciudad. ¿Por qué? Porque es incómodo, porque no permitimos el paso de la gente, incomodamos también la operativa del propio operario, que se ve, digamos, un poco presionado porque no puede baldear ni soplar las calles ni barrerlas con tanta facilidad. Por lo tanto, eso hace también configurar, ¿no?, el mapa de acción, el calendario de acción en cada uno de nuestros barrios. Ahora mismo, como bien ha dicho, estamos en el distrito norte de nuestra ciudad, en donde tenemos, pues, por ejemplo, gran cantidad de centros escolares. Allí tenemos desde el José María Tomás, el María John Park, el Medina Mallorca, tenemos algunos colegios concertados también de la zona y, por lo tanto, a finales del mes de agosto y principios del mes de septiembre tenemos que tener esa zona limpia también. ¿Por qué? Porque, como decía, se inicia el curso escolar y son factores que se tienen en cuenta a la hora de planificar, digamos, nuestro radio de acción.
5: 47 operarios, si no recuerdo mal, están trabajando en turnos de mañana, tarde y noche para dejar esas zonas ahora mismo donde se está actuando en perfectas condiciones. También entiendo que lleva un gran trabajo también de logística, de coordinación, de cómo deben funcionar todos estos operarios, ¿no?
6: Efectivamente, no es un trabajo, digamos, fácil de hacer. Hay que programar, son 50 operarios que se suman adicionales a los ya 800 que tenemos cada día en nuestras calles. Por lo tanto, hay que cuadrarlo bien, hay que organizarlo bien para que cuando salgan a la calle no entorpezcan otros servicios esenciales y molesten lo menos posible, es decir, al ciudadano. Por lo tanto, lo que nosotros pretendemos es, como decía, presencia en todos y cada uno de los barrios de Palma, lo estamos consiguiendo, y el mínimo de molestias. Yo, de verdad, agradezco que la gente nos pase incidencias, agradezco que la gente también nos pase ciertas molestias, pero también tienen que entender que si un día a las 4 de la tarde estamos baldeando una calle neurálgica de nuestra ciudad o una calle muy transitada de nuestra ciudad, no lo hacemos para fastidiar a nadie, todo lo contrario, lo hacemos para mejorar la ciudad, para mejorar, como decía, la limpieza y la calidad de todos y cada uno de nosotros.
5: Bueno, pues el mensaje es bien claro. Si nos gusta tener la casa limpia, también nos debería gustar tener la calle limpia. Y ahí entra, evidentemente, la colaboración de los ciudadanos. Entiendo que esa es la recomendación, ¿no, señor Bauzá? Que todos seamos un poquito más cívicos.
6: Así es. Yo, y lo acabo de decir, lo que no hacemos en casa no lo tenemos que hacer en la calle, porque la calle es de todos y, por lo tanto, la tenemos que cuidar.
5: Señor Bauzá, gracias por atender la comunicación con Figui Radio y evidentemente buen trabajo por parte de Maya para intentar mantener limpias nuestras calles y ser un modelo de ciudad, que es lo que queremos todos. Muchísimas gracias.
6: Gracias a ustedes.
5: Gracias.
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2: La colaboración de Dua Lipa en este trabajo de Elton John se nota. Se agradece, ¿verdad? La refrescada imagen de esta canción.

0: pasando genial en grande con esta selección de éxitos que te proponemos cada día en la radio que más números uno te pone. Justo cuando nos escuchas, siempre en ese momento, siempre ya verás cómo estás sonando un número uno de los que te gustan. Y si quieres comprobarlo, quédate con nosotros porque tenemos muchos más éxitos que ponerte.
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0: Son las 11.
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0: y siempre la mejor selección de éxitos. Es un auténtico lujazo, ¿eh? 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Quédate con nosotros en la número uno del dial, porque esta es la radio con más números uno.
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0: 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Vaya colaboración de lujo, como puedes comprobar. Solo éxitos, solo números uno, de la mano de Chainsmokers y Coldplay.

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1: Sube el volumen de la radio porque esto te va a encantar, ya lo verás. No regret. 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
0: Boys Don't Cry. Este es el pelotazo de Anita.

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2: 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Clean Bandit y Skline.

0: los éxitos que quieres escuchar, la mejor selección de éxitos, la tenemos nosotros y te la ponemos cada día. Esta es la número uno del dial, repleta, cargada de números uno, y además ya sabes que nosotros te lo garantizamos al 100%. Quédate porque finalizamos esta hora y estrenamos en nada la nueva.
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¿Qué tal? Muy buenos días y días, buenos gente de zona. Bienvenidos a la zona 10 de viernes. Hoy es 28 de agosto y estamos pendientes de que aparezca Luis García, el entrenador del Real Mallorca, en la rueda de prensa previa a ese Mallorca-Ceuta del domingo a las 7 de la tarde, correspondiente a la tercera jornada de Liga. Juan Miguel, que ha ido a cubrir la rueda de prensa para preguntarle al técnico pues acerca de ese final de mercado de fichajes, de pues cómo afronta el equipo ese tercer partido de la Liga Hypermotion, sobre todo después de la hostia de realidad que se llevó el conjunto bermellón en el partido contra el Granada de este pasado lunes, en el que cayó derrotado 2-0 y en el cual yo creo pues que muchos nos hemos dado cuenta de que esta liga es diferente, que el Mallorca no tiene por qué ganar de calle. También creíamos que Ortiz de momento había hecho un buen trabajo, pero después de esa derrota, esa imagen en Granada, pues ahí hay...

0: mucha gente a la que le han entrado las dudas, ¿no? Lo que parecía que iba a ser una apisonadora en la liga Hypermotion, pues de repente son dudas, son incertidumbres, son ver si el Mallorca va a ser capaz de reponerse, si va a ser capaz de ofrecer una imagen mejor a domicilio, que es algo que ya le penalizó y de qué forma la temporada pasada en primera división y que le costó el descenso. Y no va a valer solo con ser fuertes en casa y ganar partidos en Somos, una liga que está disputadísima, en la cual pues estamos conociendo fichajes bastante peculiares y curiosos. No sé si habíamos comentado, por ejemplo, el de Munir por el Albacete. También me ha sorprendido bastante el de Álvaro Morata por el Leganés, que estaba a punto de hacerse los rivales del Real Mallorca en esta segunda división, pues que se están reforzando para intentar pues competir al máximo, y aquí no se regala nada. Quedan 4 días de mercado de fichajes. Han llegado 11 futbolistas de la mano de Pablo Ortiz y quedan carpetas por cerrar. Veremos qué pasa con Mateo Moré, que parece ser que finalmente va a acabar quedándose en el Real Mallorca, a no ser que haya algún movimiento de última hora, pero parecería que el Girona ha apostado por otros futbolistas para reforzar ese lateral derecho ante las exigencias y expectativas del Real Mallorca, con un pequeño traspaso y porcentaje de futura venta que solicitaba el club Bermellón a los catalanes. También veremos, y nos comentará Juanmi después de la rueda de prensa, pues cuáles son las posibilidades de Antonio Sánchez, un futbolista pues que no está teniendo los minutos que deseaba y que pues el propio Juanmi contó que él prefería salir, pero que Luis García lo considera un futbolista importante. Yo creo que sí es importante ante la baja de Darder, que no va a estar disponible para el partido, ya lo comentó también Juanmi Sánchez, al igual que Puigmal, que también se va a perder un par de partidos, pues Antonio Sánchez debería tener más protagonismo, quizás, ¿no? En el centro del campo, pues aportando solidez y trabajo al conjunto de Luis García. También hay más carpetas que están por conocerse. También, por ejemplo, Alberto Moreno, si se llega para debutar, si está en forma y si le puede hacer ya la competencia en este primer partido a Alato. Luego está, por ejemplo, el portero Arnau Tena. Yo, es un tío que me aporta muchísima, ¿no? Como personalidad, un tío que tiene mucho aura, como se dice últimamente, pero que no sé si con las manos es la persona que más fiabilidad me aporta. Esperemos que me cambie de opinión en los próximos partidos, porque alguna duda también ha dejado, yo creo, en sus actuaciones. Veremos qué once puede plantear el técnico Bermellón, si Antoniu va a seguir siendo titular, cómo va a componer el centro del campo, si va a escoger a Buxa o va a elegir a Adri Fuentes para que pues sean la punta de ataque, si quiere jugar con los dos, si Alex Sala va a tener un rol importante, si Lubumbo es un futbolista de chispazos o si va a convencernos como en pretemporada, que creo que marcó, no sé si fueron 2 goles desde fuera del área con una bella factura. Hay muchas incertidumbres de cara a este partido. El Ceuta, que es un equipo que la verdad pues que no ha empezado bien la temporada, el conjunto ceutí, que tiene 0 puntos, es el colista, ya sabemos lo mal que se le da el colista al Real Mallorca, y esperemos que cambie un poco la dinámica, ¿no? Porque, a ver, es el colista, lleva 2 jornadas, 0 puntos, 7 goles en contra, 1 a favor, muchísimos problemas para cerrar una plantilla, no solo a nivel de planificación deportiva, sino también, pues ya sabéis todo lo que está pasando en Ceuta, pues en el territorio, ¿no? Con aquello de las invasiones y Marruecos y demás, con lo cual no debe haber un clima especialmente bueno. Antes estábamos esperando aquí, preparando el programa, y Roca creo que estaba escuchando pues declaraciones del entrenador que se ha quejado en los micrófonos cada vez que ha tenido oportunidad de la situación que están viviendo, así que nos solidarizamos con toda la gente de Ceuta. Y Juan Miguel Sánchez me había dicho que no, que hoy no había speech, hoy me ha dicho que Luis García era muy puntual, así que me olvidara. En mi escaleta lo tenía preparado, pero yo no puedo seguir hablando aquí durante horas. O sea, no tengo problema porque lo que más me gusta es hablar y dar mi opinión. Así que si os parece, hacemos una pequeña breve pausa y vamos a ver si arranca la rueda de prensa. Si no, luego os cuento qué más va a pasar en el programa de hoy. Venga, vamos.
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0: Venga, pues aquí seguimos. Estamos a la espera de que aparezca Luis García en la rueda de prensa previa al partido entre el Real Mallorca y el Ceuta del domingo a las 7 de la tarde, a partir de las 6 y media, en la zona 10 en juego, con Juan Roca Tudurí y todo el equipo. Ya sabéis que yo este año me bajé del barco. Mientras te esperamos, hay unos temitas que quería traeros, que ya sabéis que he inaugurado esta temporada una sección que es Viudos de Ortez, y entonces pues esta semana han pasado varias cosas y no sabía dónde meterlas, y mira, ahora que tengo dos minutitos, ahora va a venir el míster y me lo va a chafar, pero quería comentaros, en Viudos de Ortez, ya sabéis que es esa sección en la cual pues voy repasando lo que han hecho algunos futbolistas que han estado en el Real Mallorca y por una cosa o por otra pues han salido del club durante la dirección deportiva de Pablo Ortez. Entonces quería destacar sobre todo, por cercanía, Murici marcó gol esta semana en la victoria del Fenerbahce ante el Olympique de Lyon de Dominic Graves. Ganaron 1-2 el delantero kosovar. Abrió el marcador para clasificar al Fenerbahce para la Champions. Creo que se enfrenta a algún equipo español. No sé si es el Atlético de Madrid en Champions, ahora lo digo de memoria. Pero vamos, que el bueno de Vedat Muriqi no se le ha olvidado lo que es marcar los goles. Una lástima la pérdida del delantero kosovar por parte del Real Mallorca. Lleva 2 goles en los 2 últimos partidos con el equipo turco. En esta sección de vídeos de Ortez, para hacernos más sangre, Kyle Larin, el delantero canadiense que se vendió al Southampton por una cantidad de unos 3 millones de euros este verano también. 2 goles en 2 partidos de liga en la Championship. También está en racha el canadiense. Victoria contra el Stoke City por 3-1. Más viudos de Ortez. En este caso quiero que escuchemos un audio que esta semana ha sido un poco polémico, y es que Mojica, ahora fichado por el Getafe por una pequeña cantidad que no llega al millón de euros, pues le entrevistaron después de jugar contra el Partizan el partido de ida. Ya se clasificó el Getafe para la Conference League para jugar después de jugar el partido de vuelta. Le preguntaron un poco, ¿no?, por el esfuerzo físico, por lo que se había esforzado el jugador, lo que había tenido que correr, y contestaba así a la pregunta de la reportera de si estaba cansado y de si le apretaba mucho Bordalás. Vamos a escuchar las declaraciones de Johan Mojica.
1: Llevo 2 entrenos, el primero, mejor dicho, terminé el entreno y una siesta como de 5 horas para recuperarme, porque hace años no entrenaba así como se entrena acá, pero pues venía preparado físicamente y pues para mí es un placer muy grande poder estar aquí, contagiarme la energía.
0: Pues la verdad es que a la gente le ha sentado mal, ¿eh?, que dijera que después del primer entreno durmió como 5 horas de siesta porque no había entrenado así nunca, ¿no? Bueno, a ver, si no has entrenado así nunca, también te voy a decir, Mojica, que quizás es porque te faltaban ganas o te exigían de menos. Pero vamos, si eres profesional, tampoco creo que varíen en exceso los entrenos, y una de las maneras que tienes es de poner tú la actitud, que cada uno entrena como quiere y como le dejan también. Entonces, dicho esto, para acabar esta sección de viudos de Ortez, que supongo que le preguntarán por el mercado, otro de los futbolistas que este verano ha dejado el Real Mallorca y que siempre suele estar en boca de todos, en un verano raro, la verdad, porque primero se fue a Olympiacos, después de que pagara un traspaso de 3 millones de euros, estuvo 2-3 partidos en el club, no fue titular, perdieron la oportunidad de clasificarse para la Champions League, y acabó fichando en una cesión con opción a compra por el Valencia. O sea, 2 equipos en menos de un mes y medio, lo cual es raro, no vamos a engañar a nadie. Pero bueno, viniendo de Pablo Maffeo, a nadie le extrañaría. Entonces, otra cosa que ha cabreado al mallorquinismo esta semana es que le preguntaron después del partido, creo que fue contra el Betis, derrota 0-1, la cual pues supongo que debía pues haber un ambiente de disgusto en Valencia, porque la verdad es que ha pasado de ser un equipo que peleaba por meterse en Champions a ser un equipo que aspira a salvarse a final de temporada. Y quiero que escuchemos lo que dijo Pablo Maffeo y luego hacemos una pequeña reflexión sobre ello.
2: han animado, han estado ahí, ellos lo ven de otra manera, al final desde fuera se ve de otra manera que desde dentro, eso es así, pero no solo aquí, sino en todos los estadios, en todos los equipos, que nos sigan exigiendo, pero que sí que es verdad que estemos todos a una. Yo les pido que, yo lo entiendo, pero que estemos todos a una, porque al final si empezamos a abrir una brecha, a mí me ha pasado en Mallorca, de abrir una brecha entre afición y equipo, eso es lo peor que nos podría pasar a todos, tanto a ellos como a nosotros. Entonces desde aquí, yo llevo poco aquí, pero vamos, yo les pido que por favor que estén con nosotros, que nosotros lo vamos a dar todo, que nos vamos a enchufar, pero que estén con nosotros porque los necesitamos y de verdad.
0: Pues abrir una brecha entre afición y equipo es lo peor que nos podría pasar, ya lo viví en Mallorca. A ver, no era necesario, ¿no? No era necesario que citar al Mallorca, la verdad es que Pablo... No te estás ganando mucho el cariño de los mallorquinistas. Yo entiendo que Mestalla es una plaza complicada. Yo entiendo que cuando en Mestalla no se ganan dos partidos, la gente pues está cabreada, está molesta. Pero suéltanos del brazo ya. Con todo el cariño te lo digo, pero citar al Mallorca aquí, ¿qué ganabas? Demostrar que tienes experiencia en campos en los que no ha habido o no has tenido feeling con la afición. Pues no sé, pero no, creo que estaba de más, desde luego. Se está retrasando bastante la rueda de prensa, así que vamos a intentar, si te parece, Roca, de llamar a César Mateo, a ver si nos coge el teléfono, porque la verdad que yo no lo entiendo. Me parece de mal gusto, de mala educación y una falta de profesionalidad que si tú dices que la rueda de prensa sea a las 12... A las 12 y 20 aún no haya comparecido el entrenador del Real Mallorca, Luis García, porque su tiempo vale igual que el mío. Y entonces aquí preparamos unas cosas, si tú nos dices a las 12 y no avisas de que va a haber un retraso, pues creo que a la gente le puede parecer mal. Así que vamos a intentar llamar a César Mateo para preguntarle un poquito por esa previa, mientras esperamos que salga el técnico Luis García, que me comenta... Juanmi, que la versión del club es que están reunidos. Pues no sé, ¿no tendrán tiempo para reunirse? ¿O tienen que hacerlo cuando hay la rueda de prensa? ¿Qué es? ¿Que tienes que trabajar cuando te hagan las preguntas de los fichajes lo que tienes que responder? Yo creo que esto se hace antes, ¿no? O sea, es que a mí nadie me ha dicho que iba a entrar tarde, desde luego. He preguntado y aún estoy esperando respuesta. No sé, creo que sería lo mismo. ¿Nos está escuchando ya César Mateo? Todavía no. Pues vamos a ver si somos capaces de entablar conversación, porque claro, le había emplazado a la 1:20 y aquí seguimos, ¿eh? Y aquí estamos esperando. Tenemos un montón de gente en el chat de Twitch que está pendiente ya de las declaraciones. Dice Byford, buenos días, gente de zona. Forteza vuelve a los partidos. Miguel Aguilar, que nos saludaba y decía buenos días. Ahora sí que parece que ya arranca la rueda de prensa con 21 minutos de retraso del entrenador en la previa del Real Mallorca Ceuta del domingo a las 7.
3: Dale. Bueno, ¿qué tal? Muy buenas. Comenzamos la rueda de prensa de Luis García previa al partido del domingo. Como siempre, porfa, nombre, medio, una pregunta por turno. El micro no sé por dónde está, Meli.
4: Arranco.
3: Empieza Melisa así, vale. Cuando quieras.
4: Bueno, buenos días, mister, ¿qué tal? Bueno, preguntarle un poco cómo llega el equipo al partido del domingo después de la derrota en Granada, un poco de la polémica, el cabreo y tal, cómo se ha recuperado el equipo durante estos días. Gracias.
5: Buenos días. Bien, la verdad que muy bien. Hemos tenido una semana corta pero intensa de trabajo a falta del último día de entrenamiento, pero la verdad que bien, hemos incidido sobre cosas a mejorar como siempre, independientemente del resultado. El resultado no nos ciega para corregir cosas o no. Tenemos que seguir el camino, el proceso, seguir mejorando, seguir siendo exigentes con nosotros mismos y hacia adelante, que tenemos una jornada pues bonita por delante, de vuelta a casa, así que con muchas ganas y mucha ilusión.
6: Vamos de este lado con Alberto. Hola, mister, ¿qué tal? Aquí Alberto Hernando, Cadena Ser. Te hemos preguntado a lo largo de estas semanas sobre el mercado de fichajes, todavía está abierto. Hemos hablado en la radio, en diferentes medios, de un nombre propio, de Mateu Moré, interesado concretamente el Girona en él. Quería preguntarte cómo está ese asunto, y nuestro deber es informar. Con el tiempo de espera nos ha dado tiempo a hacer varias conjeturas. No sabemos si esa reunión puede tener incluso algo que ver con el tema Mateu. Gracias.
5: Bueno, no, en principio la verdad que Mate es un jugador nuestro, está entrenando muy bien, independientemente de que no esté participando en estos dos partidos de Liga, pero creo que está entrenando a buen nivel. Hemos decidido por otro jugador en su posición, y sin más, simplemente pues sobre todo reforzar el compromiso y su manera de entender esta profesión, porque está entrenando muy muy bien. A partir de ahí, pues la culpa siempre será mía de elegir a unos o a otros, pero por su insistencia y por su forma de trabajar no será.
3: Seguimos con Juanmi y luego con Tomeu.
7: Activa el micro.
6: Sí, mister, ¿qué tal? Juan Miguel Sánchez, en directo a Figura Radio. Yo le quiero preguntar por otro nombre propio, Antonio Sánchez. Recuerdo que en una rueda de prensa dijo que iba a ser un jugador importante esta temporada. No sé si usted puede garantizar que vaya a continuar, Antonio.
5: Bueno, yo quiero que esté Antonio, claro que sí. Y te lo digo a ti porque se lo he dicho a él antes, si no, no sería el caso. Muchas veces vosotros, os generalizo y disculpadme si no es así, vosotros consideráis importantes solo en función de los minutos. Y para mí hay muchas cosas importantes a veces que los minutos. Y creo que Antonio es un jugador de club, jugador que ama este club.
0: Vamos a ver si recuperamos la conexión con la rueda de prensa de Luis García.
5: Estos dos últimos partidos. Pero es un jugador que considero importante dentro de esa estructura de equipo, porque creo que puede participar minutos, porque creo que se aporta equipo. Porque en estos dos últimos partidos pues ha tenido menos minutos de los que les gustaría. Pero es un jugador que considero importante dentro de esa estructura de equipo, porque creo que puede participar minutos, porque creo que nos aporta equilibrio y nos aporta, pues bueno, ese sentimiento también mallorquinista, el ayudar a todo el mundo. Lo considero un jugador muy importante independientemente de los minutos. Para mí los minutos es un añadido, y estoy convencido de que nos puede aportar. Además, es un jugador que puede jugar en diferentes posiciones, ni mucho menos para rellenar. Es un jugador que aunque juegue dentro o juegue fuera, de lateral, de extremo, de medio centro, sus minutos siempre tienen valor, y les doy mucho valor. Creo que es un ejemplo para muchos jugadores jóvenes lo que significa ser un jugador de club.
3: Vamos con Tomeu.
8: Sí, hola, mister. Tomeu Terrassa de Radio. Tu discurso ha durado dos días, ¿no? Digo dos días del discurso de que la segunda división es muy difícil, que cuidado, etcétera, etcétera, etcétera. La derrota en Granada ha servido para confirmar, por los que no creían en ese discurso o decían, bueno, este hombre lo que hace es de momento curarse en salud. En el segundo partido vimos todo lo que pasó. ¿Incluso para tus jugadores ha servido esta lección de lo que pasó en Granada para confirmar tu discurso de la segunda?
5: Bueno, es que ya no por la segunda división. Yo creo que todas las categorías hoy en día y todos los equipos hacen cosas bien para poder ganarte. Con lo cual tú tienes que tener los mejores recursos, tienes que ponerlos en el terreno de juego, exprimirte al máximo, ser muy, muy completo, porque cualquier equipo te puede ganar y te puede hacer daño. Entonces, tenemos que ser muy conscientes de todo. Ya hemos visto Oviedo, hemos visto Girona, que son los últimos que también han descendido, a las dificultades que hay. Y nosotros tenemos que seguir nuestro camino, tenemos que seguir adelante, progresando, mejorando, tenemos que seguir siendo autoexigentes con nuestro camino y ser mejores, porque la categoría lo va a exigir y porque la exigencia que tenemos a nivel de club, a nivel personal, todos, es grande.
3: Aquí adelante, Javi.
9: Buenas, mister. Javier Melo para Radio Marca Baleares. Le quería preguntar concretamente por Arnau Puigmal. Hemos visto que ha estado ausente esta semana. Si se puede saber cuál es el motivo, cuánto tiempo podría estar de baja y cómo se gestiona también esa situación de un jugador que, bueno, llega nuevo en equipo, que tiene poca participación debido a que en pretemporada también sufrió unas molestias, y cómo lo gestiona usted desde su puesto.
5: Bueno, sobre todo dándole tranquilidad al jugador, que creo que es muy importante. El jugador, todos tienen muchas ganas de participar, de estar disponibles, de competir. Es cierto que Arnau no ha hecho una pretemporada al uso, ha venido un poco más tarde porque el Almería terminó más tarde, lo cual, pues bueno, trastoca siempre un poco todos los procesos suyos a nivel condicional. Tuvo un pequeño problema, un problema en, en pretemporada que no le permitió completarla bien, y ahora tiene una pequeña cosa, muy muy pequeña, que no le va a permitir estar disponible de cara a este fin de semana, pero esperemos que, bueno, con el trabajo del servicio médico, que podamos tenerlo disponible para la semana siguiente.
3: Seguimos con Tony.
10: Hola, mister, buenos días. Tony Tarife, de IBT Radio. Hablamos del rival un momento y de un equipo que viene en una muy mala dinámica a nivel de resultados. Quizás podíamos calificar el partido de este domingo como un partido trampa, teniendo en cuenta que si dejamos al margen los resultados y cogiendo la referencia al último partido, que fue ante Las Palmas, equipo que evidentemente usted conoce bien, el 0-2 quizás incluso sea engañoso ese marcador, que igual un empate hubiese sido un resultado más justo, y que el Ceuta ni mucho menos es tan malo como parece la clasificación.
5: No, es que creo que nos confundiríamos muchísimo si pensamos que por solo dos jornadas hablamos de dinámicas o de equipos que están muy mal, o que lo que estáis diciendo, ¿no? Creo que hay que tener mucho respeto por los rivales. Además es un grandísimo entrenador, tiene un grandísimo entrenador que ha hecho cosas excelentes en Ceuta. El año pasado, la primera jornada, no sé si pierden 3-0 o 4-0 en Valladolid, y hacen una temporada extraordinaria en segunda división, haciendo un fútbol muy vistoso, muy valiente, con lo cual en esta categoría no te puedes fiar de absolutamente de nada. Respetar muchísimo al rival, que es un rival que tiene sus armas, tiene buenos futbolistas y encima tiene una idea de juego marcada desde hace muchos años. Con lo cual nosotros tenemos que hacer un buen partido, tenemos que ser fieles a lo nuestro, controlar todo lo que podamos controlar sin perder de vista que tenemos enfrente un rival que te puede hacer daño. Entonces tenemos que ser conscientes de que tenemos que estar muy equilibrados en fase ofensiva para evitar sus transiciones y ser muy agresivos en fase defensiva.
3: Turno aquí para Sergi y luego con Melisa.
11: Muy buenas, Luis. Sergi Fullena para Diario de Mallorca. Ya sé que usted no habla de nombres propios que no forman parte de la plantilla. Esta semana ha salido el nombre de Wudelj. No le voy a preguntar expresamente por él, pero ¿cómo le encajaría quizás ese perfil en el centro del campo, más de contención, sea Wudelj, sea otro, ya que es un perfil del que no dispone ahora mismo en la plantilla?
5: Lo primero, no me trates de usted porque me siento hasta mal, ¿sabes? Después, con respecto al otro, yo estoy feliz con los jugadores que tengo dentro. La verdad que estoy contento con ellos, están trabajando muy bien. Está claro que bueno, pues seguramente no tenemos un perfil tan físico como esos que comentas, o un medio centro que sea más físico, pero yo estoy muy contento con los jugadores que tenemos y que nos tenemos que seguir mejorándolos, que es el objetivo que tengo como entrenador.
3: Melissa. Sí,
4: quería preguntarle por la enfermería, ¿no?
5: Lo de usted. No me trate usted.
4: Perdona. Quería preguntarte por la enfermería. Puigmal, has dicho que es baja. Abdón ya fue baja. Un poco la situación y cómo está también Darder. Si está mejor, si se ha recuperado y si tiene alguna otra baja.
5: No, la verdad que tenemos esa baja que comentas de Abdón, que tuvo una pequeña molestia el otro día que no le va a permitir estar este fin de semana. Lo de Justin, que ya conocéis. Lo de Jan, que Salas de hace tiempo. Y Sergi se ha reincorporado hoy a los entrenamientos, ya por suerte, pues bueno, ha pasado ese proceso y ya está con nosotros, con lo cual, si no tengo mala memoria, creo que no tenemos nada más.
3: ¿Alguna pregunta más? Seguimos aquí pues con Juanmi, luego Alberto.
12: Sí, mister, le quiero preguntar por Alberto Moreno, que ha vivido su primera semana de entrenamientos. ¿Qué le puede aportar al equipo por su experiencia y si era la primera opción para usted también, para el equipo, bueno, para ti?
5: Bueno, es un jugador que nadie va a descubrir ahora. Creo que tiene una trayectoria impresionante, ha jugado en grandes equipos a muy buen nivel, es un jugador que actúa ahí desde ese lateral izquierdo, que tiene capacidad para poder meterse dentro, ya sea en zona interior, ya sea en zona de medio centro, que tiene capacidad para ir por fuera, tiene muy buen pie. Bueno, pues nos puede aportar muchas cosas, entre otras mucha competitividad en la posición, nos da variantes para poder salir de diferentes maneras en fase ofensiva, y la verdad que es un jugador importante que estoy convencido de que se va a adaptar lo más rápido posible. Es cierto que viene de estar, como quien dice, parado y va a necesitar un par de semanas para poder ponerse a tono para poder competir, pero vamos a tratar de exprimirlo al máximo para que esté con nosotros cuanto antes.
3: Alberto.
13: Sí, mister, te quería preguntar por otro nombre propio, el de Adam Buxa, que pudiste valorar o ver. Es verdad que entró en un partido con unas condiciones específicas, pero ¿qué pudiste ver del delantero en Granada? y sobre todo en qué se puede diferenciar, porque el cromo de Adri Fuentes y el de Buxa, a simple vista, por lo menos desde fuera, parece que tiene más similitudes que disonancias. ¿En qué se complementan y en qué se diferencian un delantero del otro?
14: Bueno, yo creo que son bastante diferentes, bastante diferentes. Creo que Adam es un jugador más de área, un jugador más de remate, y Adri es un jugador más de transición, de atacar espacios, de ser muy potente en ese tipo de situaciones de duelo mano a mano. Creo que es un jugador muy, muy poderoso. Adam creo que nos va a dar lo que os he dicho un poco, remate, te da capacidad de poder quedarse el balón, jugar, asociarse con los compañeros y después a partir de ahí poder aparecer en zonas de remate. Es un jugador que tiene una trayectoria también interesante y que estoy convencido de que nos va a aportar goles y nos va a aportar mucho trabajo también.
3: Vamos ahí atrás con Tomeu.
8: Sí, mister, han salido muchos nombres, prácticamente todos los que están ahí en el mercado y demás. A mí me gustaría preguntar por ti. ¿Cómo has llevado la primera semana después de tu primera derrota en el Mallorca? ¿Cómo es? ¿Cambia mucho la semana en Son Bibiloni y en casa de ganar a perder?
14: Buah, yo estoy como un tiro, Tomeu.
8: ¿Sí? Yo, ¿no te encabronan ni esas cosas?
14: Hombre, claro que me cabrea. A mí me encanta ganar, soy un ganador, me encanta ganar. Pero conozco muy bien el negocio y lo más importante de todo esto es ser estable y tener equilibrio. Yo sé que vosotros muchas veces os movéis por resultados, por dinámicas, por si gana, si pierde, si empata. Nosotros tenemos que tener más estabilidad que todo eso. Si no, entonces esto sería una jaula de grillos, sería una locura. Creo que tenemos que tener serenidad, saber el camino. Creo que estamos en el camino, creo que es el proceso que queremos. Evidentemente, desde la victoria, tratar de apretarnos al máximo para ganar, tener ambición y como dije el otro día, tener esa mala leche de cuando llegamos allí hacer daño de verdad, porque eso es clave para poder ganar partidos. Pero tenemos que tener, como digo a veces, que los árboles nos dejen ver el bosque, ¿vale? Creo que eso es interesante, mirar, pero saber dónde queremos ir, cómo queremos ir, pero que durante el camino va a haber momentos jodidos, seguro, y la que peor lo va a pasar va a ser mi mujer, pero es lo que le toca y ella también es fuerte, gracias a Dios, y mis hijos, así que con ellos y con los que tenemos aquí dentro vamos a salir adelante, no tengáis duda.
3: Seguimos aquí adelante, Javi.
9: Sí, mister, en el tramo final del partido de Granada hemos visto, en este caso, a Josep Cerda un poquito más por dentro. ¿Crees que en esa posición lo puedes optimizar o también crees que se puede complementar, en este caso, como en la banda izquierda, en la banda derecha, también ahí con Liso? ¿Qué variantes te pueden ofrecer los dos juntos en el campo?
14: Yo creo que Josep nos ofrece muchísimas variantes. Creo que es un jugador muy interesante. Puede jugar, como bien dices, por fuera, en los dos perfiles, puede jugar por dentro, por detrás de punta, podría jugar por dentro de falso 9 también. Es un jugador muy interesante que tiene mucho olfato, que tiene mucho gol, que llega de segunda línea, que tiene buena asociación y que después en fase defensiva está comprometido, porque lo primero sí, lo segundo no sirve absolutamente de nada. Entonces, tanto él como Liso nos pueden dar diferentes variantes, como Roca, como Cito, como Justin cuando vuelva. Creo que tenemos variedad para poder, en función de lo que busquemos y lo que queramos y creamos que pueda ser beneficioso para el equipo, pues ponerlo en el campo. Pero si me hablas por Josep y por Liso, son jugadores interesantes que nos dan diferentes perfiles.
3: Tony.
10: Mister, después de, vamos a calificar, que desquiciante arbitraje del otro día, supongo que también podíamos aplicar, aparte de los factores deportivos, de lo que es una competición de 42 jornadas, 20 equipos, etcétera, etcétera, la frase que usted ya dijo en la primera jornada de bienvenidos a segunda respecto a los arbitrajes, supongo que a los futbolistas ya se habrán dado cuenta.
14: Bueno, con respecto a todo, al final, evidentemente, yo vuelvo a repetir, creo muchísimo en el arbitraje y creo que hay muy buenos árbitros también en segunda división. Sinceramente, creo que lo del otro día fue un accidente, algo que bajo mi punto de vista creo que no puede ocurrir, sobre todo por todas las tecnologías que hay alrededor, y árbitro que, como quien dice, estaba solo ante un montón de gente y después de celebrar un gol, pues quizás estaba un poco en esa situación confuso, ¿no? En ese momento que pitó y que no pudo ir hacia atrás, ¿no? A partir de ahí, nosotros lo que tenemos que hacer es tratar de ayudar a todo el mundo, ayudar a los árbitros también que tienen su trabajo, fijarnos en nosotros mismos, no mirar hacia el lado y buscar excusas. Nosotros también tenemos que ser mejores, yo el primero, tenemos que ser mejores, exigentes y no buscar ningún tipo de excusas, ni las bajas, ni el árbitro, ni el tiempo, ni nada. Nosotros a lo nuestro, a lo que queremos hacer, a cómo queremos competir, y tenemos que ser mejores cada día.
15: ¿Juanmi?
12: Sí, mister. Le quiero preguntar por Dani Luna. ¿Qué va a pasar con él? No lo vemos entrenar, si va a salir. Y luego, si tiene ganas ya de que se acabe el mercado para que todo el mundo esté centrado en lo que tiene que estar en la temporada.
14: Pues la verdad que sí, estoy deseando que acabe el mercado, la verdad que sí. Porque es que es una locura jugar tres jornadas de liga con el mercado abierto, con la incertidumbre que genera en el entorno, en el futbolista, en los que juegan más, en los que juegan menos, sobre todo en los que juegan menos. Es difícil a veces hacerle entender a los jugadores que dos jornadas o tres jornadas a lo mejor no es lo que va a ocurrir durante las próximas 39 o 38, ¿no? Entonces, todo eso genera incertidumbre y muchas veces hasta que el mercado no se cierra no se ven los equipos de verdad, ya más hechos, ya la gente con más mentalidad de estar. Entonces, en ese sentido estoy deseando que se termine el mercado. Y con respecto a Dani, pues está haciendo trabajo complementario porque ha tenido una molestia en muscular y tratando de que vuelva cuanto antes al grupo. A partir de ahí no sé qué es lo que va a ocurrir con él, ya veremos si sale o si se queda, pero creo que es un futbolista que tiene futuro.
15: ¿Hay alguna pregunta más? Pues si no hay más preguntas, lo dejamos aquí. Gracias a todos.
14: Gracias.
0: Hasta aquí la rueda de prensa de Luis García. Hacemos una pequeña pausa y enseguida conectamos con Juanmi Sánchez desde Son Bibiloni, creo que era. Si no, pues era desde Son Mos, la rueda de prensa del entrenador previa a este Real Mallorca Ceuta, la jornada 3, domingo 7 de la tarde en Son Mos.
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0: Venga, pues aquí seguimos, son las 12:45 y nos vamos hasta Zombie Biloni, donde ya nos está escuchando Juanmi Sánchez para valorar un poquito lo que ha sido la rueda de prensa de Luis García Plaza en esta previa del Real Mallorca Ceuta, jornada 3, domingo 7 de la tarde.
1: Juanmi Sánchez.
0: ¿Qué tal, Juanmi Sánchez? ¿Cómo va?
2: ¿Qué tal, Luis? Buenos días. ¿Cómo va?
0: Bien, pues hemos empezado a pie cambiado. Menos mal que no te he hecho caso. He dicho, me va a preparar un speech por lo que pueda pasar. tenemos ya aquí muchas tablas, somos veteranos y digo, ya, capaz que...
2: Hombre, llevas 15 años, amigo.
0: Por eso. Casi me la cuela. Digo, no, es muy puntual.
2: Es que normalmente, bueno, no ha habido ningún día que no sea puntual Luis García hasta hoy. Entonces me extrañaba mucho. No sé cuánto tiempo ha empezado... ¿Con cuánto tiempo de retraso?
0: 20 minutos.
2: Sí, ¿no? Pues, bueno, la versión oficial del Real Mallorca ha sido de, bueno, que estaba reunido. No nos han dicho el motivo. ¿Quién sabe? ¿No?
0: Te voy a hacer una pregunta clara. ¿Qué crees que es? Si tuvieras que elegir entre estos dos motivos, ¿qué sería? Pregunto. ¿Final de cierre de mercado o el tema de la enfermería?
2: Yo creo que algo, a lo mejor, de Mateu Morey. Porque las últimas horas, ayer el Girona, lo contábamos... dijo que era el día tope para poder cerrar ese movimiento. Se ha alargado un poquito hasta mañana, vamos a ver cómo acaba la historia. Yo creo que el míster no ve clara esa salida, ¿eh? No quiere que salga Mateu, aunque ahora mismo sea su tercera opción. De momento, con Puigmal lesionado, que lo avanzábamos en el Twitter de la Zona 10 esta mañana, entre una y tres semanas, yo creo que más tirando a una, porque es una lesión de grado 1 muscular. Entonces, yo creo que quizá lo mejor es que Mateu Morey se quede aquí hasta enero, fíjate lo que te digo. Pero bueno, vamos a ver qué pasa, creo que esta mañana vuelve a ser clave. Lo quería cerrar ayer el Girona, para bien o para mal, lo dije. Si no se hacía ayer, no se hacía. Es que, y ahora mismo está complicado, así que vamos a ver cómo transcurre el día de hoy. Pero vamos, esto ya se va acabando. Creo que el día 1 es martes, ¿no? Si no voy mal.
0: Correcto, el 31 es lunes.
2: Ese día a medianoche se cierra el mercado, estaremos muy atentos y esperemos que el Mallorca llegue con los trabajos hechos. Pero a mí la información que tengo hasta ahora es que es complicado que salgan futbolistas que no sean David López y Dani Luna. David López, de hecho, está costando que salga. Ya veremos, porque si sale David López tiene que llegar alguien. Tiene que llegar otro central que el Mallorca prioriza que pueda jugar... Antes estaba abierto a que pueda jugar también de lateral izquierdo, pero sobre todo a lateral derecho, ¿no? Entonces un central que pueda jugar de lateral derecho en el caso de que salga Mateu Morey. Entonces está todo un poco condicionado y vamos a ver qué sucede. Con Gudel a mí me dicen que hay mucha competencia, que hay más de un Primera División atento. Entonces también parece difícil. El Mallorca yo creo que está buscando a alguien más para completar el centro del campo. Y luego, yendo ya a la sala de prensa, a lo que ha dicho Luis García, tema Antonio Sánchez, más allá de lo de Mateu Morey.
0: Carpeta a
2: Mateu
0: Morey, Antonio Sánchez.
2: Le ha dejado abierta la puerta, ha hablado muy bien de él, pero le ha dejado abierta la puerta. Después, a Antonio, yo diría que prácticamente es lo que dijimos ayer, se la ha cerrado. Dije que él estaba más cerca de seguir que de otra cosa, Antonio... Porque es que el míster no quiere que salga. Le ha dicho que va a tener minutos. El club tampoco quiere que salga. Y de hecho le ha dicho, oye, si quieres salir, cláusula de rescisión. O sea, el Mallorca quiere quedarse con Antonio. Eso sí, a mí me cuesta ver que a futuro Antonio renueve su contrato. Yo creo que va a vivir su última temporada en el Mallorca.
0: Y se irá gratis, ¿no?
2: Y se irá gratis, pero ya tendrá 30 años, no sé. Es algo que ya veremos en el futuro. Pero a mí me cuesta ver que lo renueven muchísimo.
0: A ver, pero yo creo que Antonio Sánchez
2: al entrenador
0: merece...
2: ahora mismo le parece una pieza imprescindible. Sobre todo porque, bueno, ahora por ejemplo Darder ha tenido esto. Es que pueden pasar cosas, la liga es larguísima, Luis.
0: Bueno, él ha dicho además que nos equivocamos, ¿no? Si asignamos roles de titulares suplentes y de que...
2: Es el mensaje que él tiene que trasladar.
0: Todos los jugadores son importantes y que van a tener su momento y que
2: al final,
0: hay
2: Luis,
0: que aportar
2: cualquier entrenador
0: aspectos.
2: Quiere tener cuantas más piezas mejor.
0: Está
2: y más
0: claro.
2: Si es un jugador como Antonio, que es polivalente, que te puede jugar de lateral derecho, te puede jugar de interior, que además, medio.
0: Él ha dicho, ¿no? Que Gudelj era un futbolista que tenía unas características que el equipo ahora mismo no tiene prácticamente ningún jugador de ese perfil, ¿no? Para jugar.
2: Sí, sobre todo se refería al perfil defensivo de Gudelj, no hablando de él, pero él ya ha dicho mil veces que su pivote en Las Palmas era Matucci, que no es un pivote defensivo, precisamente. Pero bueno, yo creo que ese perfil, el Mallorca sí que lo quiere fichar. Para mí fue un error no renovar a Mascarell, pero bueno, no voy a repetirme con este asunto.
0: Sí, ya.
2: Más allá de esto, la enfermería ha confirmado la lesión que contábamos de Puigmal. No va a estar contra el Ceuta. Anton Prats, me dicen que tiene una lesión muscular importante. También ha confirmado que no estará, no ha dicho cuánto tiempo, pero me dicen que es importante. Así que estamos trabajando en poder confirmar duración muscular, la lesión. Después, Kalumba sigue recuperándose. Seyre Darder, hasta ayer no entrenaba y hoy ha hecho entrenamiento específico. Seyre Darder está descartado para el partido de Ceuta.
0: ¿Seguro?
2: A no ser que lo quiera. Sí, sí, es que bueno, él no lo ha mencionado él. Yo creo que no ha querido hablar mucho de él, porque son temas médicos privados. El otro día ya se mordió un poco la lengua.
0: Le ha preguntado, creo que en este caso era Melissa, sobre la enfermería. Sí, sí, sí. Y dice que Sergi se ha reincorporado hoy al grupo.
2: No, al grupo no ha sido.
0: Vale, es que sus palabras, no sé si porque...
2: A ver, yo te explico. También le gusta despistar. ¿No te acuerdas de Aguirre?
0: Eso te iba a decir, claro, que por sus palabras parecía que él cuenta con Darder en la convocatoria para el Ceuta.
2: Mira, Darder lleva sin entrenar más de una semana, Luis.
0: Lo que me parece es que yo creo que puede que esté escondiendo sus cartas de no querer decirle a Ceuta, a no ser que hoy...
2: Claro, claro.
0: Pasen la convocatoria y no esté de que en teoría cuentan con él, supongo. O sea, que quiere despistar, ¿sabes?
2: Porque... yo creo que quiere despistar. Para mí, si lo mete en la convocatoria, es un sorpresón, porque desde el Real Mallorca lo dan por descartado para el Ceuta, ¿vale? Y lo daban como duda para Elda. ¿Por qué? Pues porque lleva más de una semana sin entrenar, porque, pues, por razones médicas, pues ha estado un poco complicado, ¿no?, en estos últimos días. Entonces sería un auténtico sorpresón. Yo creo que está jugando sus cartas y poco más, ¿no? Yo creo que Darder sobre todo quería volver a ver a sus compañeros, trabajar en Sonbi Biloni, es un trabajador nato. A partir de ahí, también le hemos preguntado por Dani Luna. Ha dicho que tiene opciones de salir, pero que es un jugador que le gusta, que es algo que hemos contado, pero que... Yo te digo que el jugador es por una cuestión salarial que piensa en salir, ¿vale?
0: Está ok Dani Luna.
2: O sea, no tiene molestias.
0: Tiene molestias, vale. Es que me ha parecido
2: escuchar
0: algo
2: y que no se ha ido.
0: Vale. No sé qué más me quieres destacar de la rueda de prensa de Luis García. Ha hablado de Josep Cerdà. También ha hablado de que los árboles...
2: Bueno, que a Alberto Moreno le quedan varias semanas, que es lógico. No ha hecho pretemporada con ningún equipo. Lo ha hecho a nivel individual, particular. Entonces es lógico que le queden un par de semanas. Y luego... al menos un breve, ¿no?, del Ceuta, ha dicho que no se fía un pelo de ellos. Es verdad que el Ceuta vive una situación muy complicada, también a nivel, pues, ciudad, ¿no?, la comunidad autónoma en general, pero yo creo que eso también les afecta mucho en tema mercado. Es difícil que ahora un jugador quiera ir allí, son muchas complicaciones, ¿no? Llevan cero puntos, han sufrido derrotas muy duras, como la primera contra la Andorra, pero bueno, es un equipo con un buen entrenador. Y yo sí que lo veo como un equipo, que un partido trampa, ¿no? Pero el Mallorca, si quiere estar entre los dos primeros, tiene que ganar este partido y con contundencia. Pero bueno, yo creo que la semana que viene será un buen momento para repasar la plantilla, cómo ha quedado en cuanto acabe el mercado, quién ha salido, quién no ha salido en estos últimos días y sobre todo ver si esta plantilla es suficiente para el objetivo.
0: Pues habrá que ver. ¿Alguna cosa más de la rueda de prensa que quieras destacar?
2: Nada más. Yo creo que solo esto. Es verdad que ha sido raro que llegue 20 minutos tarde Luis García, que es una persona puntual. Pero bueno, algo habría por ahí y encima son últimos días de mercado, pues uno puede pensar un poco mal, aunque no lo haya querido confirmar.
0: Aguántame un segundo si te parece, porque ya nos está escuchando nuestro amigo, hijo de padre de un hijo que es La Cartuja 24 y periodista de Diario de Mallorca, con el que es un habitual de aquí de los viernes. César Mateu.
1: César Mateu.
0: ¿Qué tal, César? ¿Cómo estás?
3: Pues muy bien, muy contento, pero me parece muy mal que Juanmi diga que el partido del domingo es un partido trampa. Es un partido que si ante el Ceuta, que llega en horas bajas, no ganas y ganas convenciendo, es otra decepción del Mallorca de Luis García.
0: Por alusiones,
2: estoy
0: Juanmi.
2: Humilde, César. Me estoy adaptando a la Liga Hypermotion.
0: Eso ha dicho, ¿no? Que había que adaptarse.
3: Pero es que si un Mallorca-Ceuta ya es un partido de trampa, creo que va a ser un Mallorca-Oviedo o un
2: Hombre,
3: Girona
2: no va
3: Mallorca.
2: A ser un Mallorca-Oviedo, no es un partido de trampa, el Oviedo es un candidato al ascenso.
0: Yo os digo, oye, que el Mallorca...
2: Partido complicado, no trampa. Trampa es el del Ceuta, que llega sin hacer nada, prácticamente nadie cuenta con ellos. Pues para mí es un partido de trampa, porque tienen un buen técnico.
0: Yo os digo que a partir de la jornada 7... agarraros que vienen curvas, porque el Mallorca tiene Almería en casa, Girona afuera, Las Palmas en casa.
2: Sí, pero ahora
0: casa,
2: tiene un Tourmalet de partidos entre comillas asequible.
0: Por eso,
2: Real
0: por eso.
2: Sociedad B,
0: hasta
2: el Denche, Sabadell, Ceuta.
0: Hasta la jornada 7 debería hacer la máxima cantidad de puntos posibles para poder tener un colchón por si.
2: ¿Sabes qué pasa, Luis? Y le dejo hablar a César. Ya la semana que viene lo analizamos. No veo a la plantilla de Mallorca tan sobrada como parece, pero bueno, es una sensación que tengo en este momento.
0: A ver,
3: hombre, si no va tan sobrada como parece, gastándose lo que se gasta en sueldos, quedándose Sergi Darder, Pablo Torre, Morlanes, Raillo, Valiant, trayendo a Liso que el año pasado estuvo en primera, quedándote a Lubumbo que estuvo en primera, Adrián Fuentes que marcó 14 goles, te traes a Buxa. A ver, que el Mallorca este año, si no queda entre los dos primeros, es un fracaso porque se ha gastado bastante dinero, ha ingresado mucho y
2: no,
3: la...
2: dinero, en comparación con los ingresos, no.
3: Ya, no, a ver, vale, pero ¿cuántos equipos
2: en el global,
3: se han gastado tanto dinero como el Mallorca en fichajes? Quieres en fichajes, o apalabrando fichajes en caso de ascender, porque hay muchas cesiones con opción de compra. Es decir, que el Mallorca se ha gastado más dinero que la media de equipos, y también se va a tener más gasto en salario que casi todos los equipos, salvo igual el Girona y vete tú a saber el Oviedo o el Almería, pero que el Mallorca, que tiene que quedar entre los dos primeros, y que si no ganas Mallorca-Ceuta, es otro fracaso, que tú no puedes ir al campo del Granada, que creo que quedó el 12, 13 o 14 el año pasado, pierdes 2-0, das una mala imagen y aún sales medio salvado, pues porque el árbitro no anuló un gol que tenía que haber anulado, pero el partido del Granada, con un rival...

0: donde tiene que ponerse las pilas y entender que se tiene que competir es en fuera de casa, que es donde va a tener más problemas. ¿Qué me quedan? ¿Dos minutos o hay dos audios, Roca? Quedan dos minutos. Vale, os quería preguntar, teniéndos a los dos, más allá de que sé que César Mateo pues seguramente estuvo viendo el Olympique de Lyon Fenerbahce y que tenía el corazón dividido, me gustaría preguntaros qué os parece lo de Álvaro Morata al Leganés y si le pondríais en el Fantasy, qué recomendación me hacéis para el Biwenger de esta semana.
1: Uf, qué recomendación de segunda división, por favor, vaya pregunta.
2: Pues mi recomendación va a ser Martin Valiant. No vi el Olympique de Lyon Fenerbahce porque estuve en el cine viendo El ser querido.
0: Durísima,
2: y después
0: murió la redonda, César, murió la redonda.
2: Es que lo tenía palabrado desde hace un mes y me avisaron el día anterior y no lo pude cambiar por compromiso. Pero bueno, y mi recomendación, bueno, ya te la he dicho, Martin Valiant y nada, y eso.
0: Juanmi Sánchez.
1: Yo la semana pasada dije Jordi Cano, puede ser. No lo dijimos.
0: No lo dijimos.
1: Digo Carracedo.
0: Vale, creo que a Carracedo lo tengo puesto. Yo voy a decir a Jordi Cano, que es uno de estos obreros del gol que viene desde abajo. 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César Mateo, muchas gracias por atendernos.
2: Buen cap de semana y mira todo ya en Rimas a través de Fiwi Televisión,
0: ¿no? Hoy se comentaba antes de entrar aquí al programa. Juanmi Sánchez, muchísimas gracias.
1: Venga, hasta el domingo.
0: Nos escuchamos el domingo 6:30. Y a vosotros, muchas gracias por estar ahí. La verdad es que ha sido breve pero intenso. Y nada, pues ponete Fiwi Radio, la zona 10 en juego. Domingo 6:30, Mallorca Ceuta. Chao.
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0: con este sonidazo ha arrancado una nueva hora que va a estar, como siempre, cargada de éxitos. Ya sabes que esta es la única radio en la que te garantizamos al 100% que solo vas a escuchar números uno, y precisamente eso es lo que vamos a seguir haciendo en los próximos minutos. Bienvenido, bienvenida. Saludos de Cristina Álvarez.
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0: antes de continuar adelante con más éxitos, déjame recordarte que solo aquí te garantizamos al 100% que cada vez que nos escuches va a estar sonando todo un número uno, una de esas canciones imprescindibles, ¿eh? Tus temas favoritos te los ponemos nosotros, porque somos la número uno del dial, y eso gracias a que te ofrecemos la mejor selección de éxitos, temazos como el que llega ahora, no te lo pierdas.
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1: Ambos están muy satisfechos con el resultado que han conseguido a través de su trabajo juntos. Elton John y Dua Lipa nos presentan Cold Heart.

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4: Este es uno de esos duetos inesperados pero a la vez explosivo. Ed Sheeran junto a Quevedo. Juntos nos traen Two Step.

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0: estamos ya cerrando una hora de exitazos de números uno, porque eso es lo que siempre hacemos en la radio número uno del dial. Y en este final de hora te invitamos a que sigas con nosotros, porque en los próximos minutos tenemos muchos más números uno para ti. No te vayas.
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0: Son las dos.
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0: Estrenamos una nueva hora y te damos la bienvenida a la radio número uno del dial. Con la mejor recopilación de éxitos vamos a arrancar esta nueva hora que, como no, llega cargada de números uno y además te los garantizamos al 100%, ¿eh? Suenan los éxitos que te gustan. Saludos de Cristina Álvarez.
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0: Si nos acompañas con frecuencia, ya te habrás dado cuenta de que marcamos la diferencia siempre con la mejor selección de éxitos, ¿eh? Aquí tenemos todos esos números uno que te gustan, porque nos dedicamos precisamente a eso, a crear números uno como el que acabas de escuchar o como el que llega a continuación.
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0: Y este ya es el segundo single que Maroon 5 presentan de su último trabajo, Jordi, esta vez junto a Anuel AA y Tainy Button.
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0: Vaya exitazo que ha sonado, ¿eh? De la mano de Alisa Dixon, una de las grandes estrellas de la música internacional desde el Reino Unido, con The Boy Does Not.
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0: nos acompañas con frecuencia, ya te habrás dado cuenta de que marcamos la diferencia siempre con la mejor selección de éxitos, ¿eh? Aquí tenemos todos esos números uno que te gustan, porque nos dedicamos precisamente a eso, a crear números uno como el que acabas de escuchar o como el que llega a continuación.
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1: Desde el Reino Unido, la propuesta del DJ Jonas Blue, que nos trae Something Stupid.

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0: El nuevo trabajo de Camila Cabello se llama Familia y nos lo presenta precisamente con esta canción, Don't Go Yet.
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0: pasado muy rápidos estos 60 minutos. Eso quiere decir que los hemos disfrutado y estamos ya a punto de terminar esta hora de éxitos de números 1 en la número 1 del dial. Eso sí, van a seguir sonando si te quedas conmigo en la próxima hora, más números 1. Sube el volumen, disfruta de estos éxitos que ya tengo preparados y que van a seguir sonando dentro de nada. No te vayas.
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0: mejor consejo que te puedo dar es que subas el volumen ahora mismo de la radio y que sigas disfrutando de la selección de éxitos que te estamos poniendo. Así hemos arrancado una nueva hora de éxitos. Hola, ¿qué tal? ¿Cómo estás? Bienvenido a la radio número uno del dial, donde solo te ponemos números uno y además te lo garantizamos al 100%.
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0: semanas números uno, más éxitos, no paramos ni un solo instante. Acabamos de disfrutar uno y ya tenemos preparados un montón más. Así somos en la radio número uno del dial. Sube el volumen y disfrútala al máximo.
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0: Presumimos siempre de ponerte la mejor música, solo éxitos, solo números uno como este tema de Ed Sheeran, se llama Visiting Hours.
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0: 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Porque cada vez que conectas con la radio número uno del dial, o sea, con nosotros, siempre está sonando un número uno como este o como los que llegan.
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Venga va, es un pelotazo, ¿eh?

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1: La colaboración de Dua Lipa en este trabajo de Elton John se nota. Se agradece, ¿verdad? La refrescada imagen de esta canción.

0: pasando genial en grande con esta selección de éxitos que te proponemos cada día en la radio que más números uno te pone. Justo cuando nos escuchas, siempre en ese momento, siempre ya verás cómo estás sonando un número uno de los que te gustan. Y si quieres comprobarlo, quédate con nosotros porque tenemos muchos más éxitos que ponerte.
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0: como siempre, ya ves, cargada de números uno, garantizado al 100% que aquí solo te ponemos números uno. Esta es la número uno del dial y presumimos de ponerte siempre la mejor selección. Quédate, porque tengo más éxitos para ti.
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0: Las 4.
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0: ti siempre la mejor selección de éxitos. Es un auténtico lujazo, ¿eh? Arrancar una nueva hora de éxitos con temazos como el que acabas de escuchar o los que tengo ya preparados para ti. Quédate con nosotros en la número uno del dial, porque esta es la radio con más números uno.
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0: 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Vaya colaboración de lujo, como puedes comprobar. Solo éxito, solo números uno, de la mano de Chainsmoker y Coldplay.

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1: Sube el volumen de la radio porque esto te va a encantar, ya lo verás. No regret. Mia.

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4: Boys Don't Cry. Este es el pelotazo de Anita.

0: ninguna, esta es la mejor solución para escuchar siempre las canciones que quieres oír en el momento justo. Porque cada vez que conectas con la radio número uno del dial, o sea, con nosotros, siempre está sonando un número uno como este o como los que llegan.
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2: Garantizado al 100% que solo suenan números uno. A cualquier momento del día, solo éxitos. Clean Bandit y Skline.

0: los éxitos que quieres escuchar, la mejor selección de éxitos, la tenemos nosotros y te la ponemos cada día. Esta es la número uno del dial, repleta, cargada de números uno, y además ya sabes que nosotros te lo garantizamos al 100%. Quédate porque finalizamos esta hora y estrenamos en nada la nueva.
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0: Solo éxito, solo números uno y además garantizado al 100% y lo sabes. Eso solamente lo podemos hacer nosotros y podemos presumir de ponerte siempre la mejor selección de números uno, de éxitos, de pelotazos como con el que hemos arrancado o como los que llegan en nada. Quédate con nosotros.
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1: Atento a este pelotazo que estás escuchando. Se llama Live Before You Love Me. La conoces muy bien, la canción de Marshmello y Jonas Brothers.

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2: Kiss My Own, así es como se llama la canción de Anne-Marie y Little Mix.

0: 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Acabamos de disfrutar uno y ya tenemos preparados un montón más. 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

0: Ganador en su edición de Eurovisión, Marcel Semerlow, sigue siendo un pelotazo con este Hero.
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2: Aquí es donde tienes siempre la mejor selección musical y donde, por ejemplo, no falta este Lifetime, es la canción de Sweet House Mafia.

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2: Esta, sin duda alguna, es la mejor selección musical

0: como siempre, ya ves, cargada de números uno, garantizado al 100%, y aquí solo te ponemos números uno. Esta es la número uno del dial y presumimos de ponerte siempre la mejor selección. Quédate, porque tengo más éxitos para ti.
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0: Son las 6.
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0: siempre arrancamos las nuevas horas con éxitos como este que acabamos de escuchar. Así que bienvenidos, si acabas de llegar, bienvenida. Si te acabas de incorporar, porque arrancamos 100% éxitos, 60 minutos más.
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de todos tus éxitos aquí en la radio número uno, en la radio que siempre te va a poner 100% éxitos garantizados. Para ti tenemos siempre la mejor canción para cada momento. Y si no me crees, compruébalo tú mismo. Quédate, sigues en tu casa.

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1: Llega Ellie Goulding con este Love Me Like You Do, que pertenecía pues a la película de 50 sombras de Grey y que por allá en el 2015 ganó el premio MTV a la mejor canción. Merecidísima, porque ha sonado y mucho. Y lo hace ahora aquí en tu radio. Sube el volumen y disfrútala. Estás en tu casa.

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1: Summer of Love es esta canción que ya te dejo por aquí de Shawn Mendes junto a Tiny. Suena así de bien. Kisses.

0: dedicamos a crear éxitos. Por eso marcamos la diferencia. ¿Por qué somos la radio número uno del dial? Porque solamente te ponemos todo lo que quieres escuchar. Quédate, porque aún me quedan un montón más de temazos por delante.
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0: Terminamos ya. Otra hora aquí en tu casa, en tu radio, con la música que quieres escuchar. Y quédate porque tengo una larga lista de números uno que no quiero que te pierdas. Estás en tu radio.
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0: Los mejores éxitos van a sonar aquí y te recomiendo que te quedes y subas el volumen porque arrancamos otra nueva hora de números uno que no quiero que te pierdas.
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0: adelanta al futuro para traerte siempre los temas que más van a sonar antes que ninguna otra emisora. Oye, quédate porque aún tengo un montón más de números uno por delante.
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1: Una unión, un featuring que seguro que no te esperas, ¿eh? Porque, atención, es Elton John y Dua Lipa. Así como lo oyes, esto que ya llega por aquí se llama Cold Heart y suena en tu radio, la única que te pone temazos como este.

0: aquí en tu radio, como puedes comprobar, marcamos la diferencia porque somos la única que se adelanta al futuro para traerte siempre los temas que más van a sonar antes que ninguna otra emisora. Oye, quédate, porque aún tengo un montón más de números uno por delante.
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3: Ya sabes que aquí no falta el buen rollo y tampoco la buena música, ¿eh? Por aquí llega este No Regrets de

0: canción para cada momento. Y si no me crees, pues quédate y compruébalo tú mismo. Estás en la radio líder del dial, estás en la radio que marca la diferencia y la única que te garantiza que lo que vas a escuchar aquí son 100% éxitos.
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2: Y es que esto es todo un hit y estoy seguro de que vas a subir el volumen, porque lo que viene es Call Me By Your Name. 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

0: sabes que aquí te garantizamos al 100% todos los éxitos y nos adelantamos al futuro para traerte siempre los números uno antes que ninguna otra emisora. Terminamos ya otra hora por aquí, pero quédate porque me quedan un montón más de exitazos que no quiero que te pierdas.
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El gobierno ha anunciado que recurrirá el decreto que incrementa la capacidad de acogida de menores migrantes no acompañados en Baleares. Según el Ejecutivo Autonómico, los criterios para determinar la capacidad ordinaria, que pasa de 406 a 434 plazas, no están suficientemente justificados. 3.500 actas ha abierto la policía local este verano en Playa de Palma, todas relacionadas con incidencias en el marco de la ordenanza cívica impulsada por el Ayuntamiento de Palma, una cifra que supone el doble que el año pasado. La inflación aumenta en agosto hasta 4,3% en relación al mismo mes del año pasado. La subida del combustible ha disparado los precios. Es la tasa más alta de los últimos 3 años. Son los datos avanzados del IPC publicados este viernes en los que la escalada de los precios no da tregua. Las familias y los trabajadores de las escoletas de 0 a 3 años comenzarán a movilizarse el mes que viene. El calendario de protestas arrancará con una concentración ante el Parlament el próximo día 9. El objetivo, visibilizar la indignación del sector por las condiciones laborales del colectivo. Y en los deportes, el Real Mallorca recibe este domingo al Ceuta con el tercer partido de la temporada y el

0: Ante el Tribunal Supremo contra el Real Decreto del Gobierno que actualiza la capacidad ordinaria del sistema de protección de menores migrantes no acompañados de las comunidades autónomas. Esta actualización aumenta la capacidad de plazas para Baleares, que pasan de 406 a 434. En rueda de prensa, tras el Consejo de Gobierno, el portavoz Antoni Costa ha asegurado que los criterios para incrementar las plazas de acogida de menores no acompañados no están justificados. Critica que en el reparto se da trato de favor a unas comunidades en detrimento de otras.
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0: Y ante los últimos incidentes que ocurrían en la tarde de este jueves en Ceuta, el gobierno ha llamado a la tranquilidad. Con todo, el portavoz del Ejecutivo ha compartido hoy también la desesperación de los ceutíes ante la incapacidad, dice, del gobierno central para gestionar la crisis migratoria. Toni Costa ha denunciado la incompetencia del Ejecutivo a la vez que ha manifestado su apoyo a los ciudadanos de Ceuta.
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0: Por su parte, el secretario general de la Agrupación Socialista de Palma, Iago Negreula, ha anunciado que no asistirá a la concentración de Cort en apoyo a Ceuta del próximo miércoles 2 de agosto, al considerar que es partidista. Sin embargo, Negreula sí que ha animado a participar en la cadena humana a la fresca de este sábado contra la masificación turística.
2: No participaré de la manifestación de la semana que viene, al menos yo le puedo decir que yo no participaré en un intento partidista por parte del Partido Popular de utilizar problemas de Estado que requerirían acuerdos de Estado, altura de miras y no una utilización partidista de las instituciones de la Federación Española de Municipios y Provincias o del alcalde del espacio público para en un momento donde lo que tenemos que hacer son llamamientos a la calma para evitar la crispación que estamos viendo en las televisiones estos días, que a todo el mundo nos asusta, y por tanto llamamientos a la calma más que utilización partidista por parte del Partido Popular, y por tanto no es una manifestación que convoque el alcalde, sino que es una manifestación que convoca el presidente del Partido Popular utilizando la silla de Cort.
0: Y les contamos ahora que la policía local ha abierto este verano 3.500 actas en Playa de Palma relacionadas con incidentes en el marco de la ordenanza cívica, impulsada en este caso por el Ayuntamiento de Palma. Una cifra que supone el doble que el año pasado, según ha anunciado este viernes el alcalde de la capital balear, Jaime Martínez. También ha asegurado que la presencia policial en la zona ha aumentado esta temporada turística con 60 agentes de

0: media por día. Además, el alcalde de Palma ha reiterado su compromiso de seguir aumentando los recursos de cara a la próxima temporada turística para reforzar la seguridad en Playa de Palma.
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0: Vamos ahora con otros asuntos. La plataforma de afectadas por las hipotecas de Mallorca se ha concentrado este viernes en Son Bordoy en apoyo a los vecinos afectados por una futura promoción de viviendas. La plataforma acusa a la inmobiliaria Pricomsa de haber accedido esta semana a dos parcelas e instalado maquinaria sin contar, según sostiene la plataforma, con una resolución judicial firme que lo permita. La entidad asegura además que varios residentes se encuentran en situación de vulnerabilidad y ha anunciado que defenderá sus derechos por la vía judicial. La protesta se ha desarrollado en una de las parcelas afectadas del camino de Son Antiquet.
2: Estan tant amb màquines i amb obrers a dins parcel·les que estan judicialitzades, que el jutge ha aturat el procediment i que ells no tenen per què entrar dins d'aquestes parcel·les. 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
3: Hoy dijeron que había que tirar por aquí, que nos iban a poner un vallado. Tenían que tirar lo que es la cochera de los coches y la mitad del baño que tengo yo. Y le dijimos que no, que estaban entrando aquí sin tener que entrar porque esto estaba parado por orden judicial. Nos dijeron que la empresa los habían mandado y que tenían que hacer su trabajo. Que si no era por las buenas iba a ser por las malas, pero que hacerlo lo tenían que hacer. Empezaron a subrayar el suelo y nos dijeron, el viernes van a venir el alcalde y van a venir los dueños de los terrenos. Aquí se va a trabajar sí o sí, porque vosotros no podéis parar las obras.
0: Y todavía en clave local, el PSIP critica la ordenanza municipal de urbanización, arbolado y espacios libres. El socialista Yago Negueruela ha lamentado que esta normativa reduce el número de árboles que habrá en Palma y ha asegurado que se ha hecho de espaldas a la ciudadanía, ya que, según ha asegurado, solo se ha consultado a promotores y constructores.
4: Hemos visto una ordenanza que habla de cómo es que tiene que ser el arbolado en esta ciudad, cómo tiene que regularse los espacios privados de uso público, y una vez más hemos visto un alcalde que actúa de espaldas a la ciudad. Una ordenanza no consultada con las asociaciones de vecinos cuando afecta de una forma especial en muchos de nuestros principales barrios. Una ordenanza de arbolado en un momento de cambio climático. Yo creo que ha sido el verano más caluroso de toda nuestra historia, prácticamente siendo imposible dormir por las noches en muchos de los barrios, y lo que busca es precisamente ir contra lo que se está diciendo que tienes que hacer en materia de cambio climático, como es quitar árboles, quitar espacios de humedad y poner cemento. Es un alcalde que le encanta el cemento. El Grupo Socialista, además de presentar estas enmiendas, lo que solicita es la retirada de la ordenanza, que se trabaje de verdad con las entidades vecinales y que se explique claramente muchas de las afectaciones enormes que tiene esa ordenanza, sobre todo en los espacios privados de uso público, que muchos de nuestros barrios van a ser medidas que tengan un coste enorme para los vecinos.
0: Y ahora muy atentos al siguiente dato. La subida del combustible dispara los precios en agosto. La inflación ha aumentado hasta el 4,3% respecto al mismo mes del año pasado. Es la tasa más alta de los últimos 3 años. Según los datos avanzados del IPC publicados este viernes, la escalada de los precios no da tregua.
5: El índice de precios de consumo elevó su tasa interanual 7 décimas en agosto hasta el 4,3%, su nivel más alto desde febrero de 2023, cuando se situó en el 6%, según los datos avanzados este viernes por el Instituto Nacional de Estadística, que ha atribuido este fuerte repunte al encarecimiento de los combustibles y a la evolución del precio de los alimentos. Con el dato de agosto, la inflación encadena dos meses consecutivos de ascensos y se sitúa por encima del 4% por primera vez desde abril de 2023. El organismo ha explicado que los combustibles y lubricantes para vehículos personales tiraron al alza los precios en agosto frente al descenso que experimentaron en igual mes de 2025. Por su parte, la inflación subyacente en agosto disminuyó una décima hasta el 2,9%, situándose 1,4 puntos por debajo del índice general. Debido a la fuerte subida del precio del gasóleo, la rebaja del impuesto sobre hidrocarburos aplicable al gasóleo se elevará a 20 céntimos por litro el próximo 1 de septiembre.
0: Y en crónica de sucesos, los trabajadores de la residencia Domus Vi Palma se han vuelto a concentrar este viernes para denunciar la falta de personal y la sobrecarga de trabajo que, según aseguran, se mantiene desde hace meses. UGT y Comisiones Obreras sostienen que unos 140 trabajadores atienden alrededor de 230 residentes y reclama un refuerzo de la plantilla para mejorar tanto las condiciones laborales como la atención en el centro. Los representantes de los trabajadores aseguran que la empresa sigue sin atender sus demandas. Si no hay avances, ha anunciado una nueva concentración para el próximo viernes 4 de septiembre.
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0: Y las quejas también llegan desde dentro de la propia residencia. Algunos usuarios de Domus Vi Palma denuncian falta de personal y aseguran que esta situación afecta a servicios básicos como la higiene y la alimentación.
8: Pues yo no estoy bien, yo necesito algo. 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
0: Y seguimos hablando de movilizaciones porque las familias y los trabajadores de las escoletas de 0 a 3 años comenzarán a movilizarse el mes que viene. El calendario de protestas arranca con una concentración ante el Parlament el próximo día 9. El día 10 se realizará una protesta simultánea en todas las islas para visibilizar la indignación del sector ante la falta de hechos que mejoren las condiciones laborables del colectivo. Asimismo, los trabajadores se van a encerrar en 25 escoletas el 18 de septiembre y harán una huelga general el 6 de octubre. También se ha convocado una manifestación el 25 de septiembre. Los sindicatos, atención, advierten que tanto el encierro como la manifestación están llamados a ser puntos de inflexión para demostrar al gobierno y a las patronales que los trabajadores no darán ningún paso atrás hasta conseguir la dignificación real de la profesión. Por otra parte, la presidenta del Govern, Marga Proens, ha recibido en audiencia al rector de la Universidad de Mallorca, Adema Pérez Ruitort, y al presidente del Consejo de Gobierno del Centro, Diego González. Al encuentro también han asistido el conseller de Educación, Toni Vera. En esta audiencia hay que destacar tanto al rector como al presidente de la UMAC, Adema, que han presentado al Govern los avances en la puesta en marcha de la nueva universidad y las principales líneas de desarrollo de su proyecto académico. También han abordado la evolución del proyecto universitario y las líneas estratégicas vinculadas a la investigación, la innovación y la internacionalización.

0: Y vamos ahora a repasar toda la información nacional con Victoria Pellicer.
1: Así es, Juan. La playa de Trampolín vive este viernes una jornada de cierta tranquilidad después de los disturbios que tuvieron lugar ayer por la tarde en este arenal ceutí. Así como ven, ha despertado la zona después de que este jueves un grupo de manifestantes ceutíes bloqueara el paso de un camión de ayuda humanitaria de Cruz Roja. Además, quemaron algunas sombrillas del asentamiento de esta playa donde se refugian los migrantes que saltaron la valla el pasado 30 de julio. Y el presidente del Gobierno, Pedro Sánchez, ha presidido en la Moncloa una reunión del comité especializado creado a raíz de la crisis migratoria en la ciudad autónoma de Ceuta y al que han asistido 11 de sus ministros. En esta reunión extraordinaria se ha acordado por unanimidad un nuevo listado de espacios para la reubicación de los migrantes que permanecen sin alojamiento en la ciudad autónoma. Además, han coincidido en la necesidad de condenar la violencia para garantizar la convivencia en Ceuta tras los incidentes registrados en la tarde de este pasado jueves. De hecho, hoy tres ministros comparecen en la comisión del Congreso para dar explicaciones sobre la gestión de la crisis de Ceuta. El primero en comparecer ha sido el ministro del Interior, que ha hecho también un llamamiento a la calma ante los episodios de violencia que se comienzan a registrar en las calles de Ceuta. En la misma comisión, el Partido Popular también ha pedido tranquilidad y el cese de la violencia.
2: Viendo los acontecimientos que se están verificando en los últimos días y especialmente ayer y antes de ayer, llamo a una calma y a un cese de cualquier tipo de violencia, porque serán, ustedes son tan conscientes como yo, de que la violencia no es el camino para resolver ningún problema con la complejidad y con la empatía absoluta con la ciudadanía de Ceuta, pero la violencia no es en modo alguno el camino.
3: La desesperación y la indignación más que justificada del pueblo de Ceuta por la pasividad del gobierno han llevado a la ira, quisiera llamar a la calma a la población. Quien piense que con la violencia, acosando a los periodistas, a los medios de comunicación o bloqueando a la Cruz Roja, ayuda a Ceuta, se equivoca completamente. Lo único que está haciendo es dar alas a aquellos que pretenden señalar a los invasores como víctimas, cuando las verdaderas víctimas somos los ceutíes.
1: Como decimos, Marlaska ha comparecido en la Cámara Baja para defender la gestión de su departamento. El ministro también ha anunciado que se destinarán 35 millones de euros para reforzar la frontera de Ceuta y Melilla. Entre otras medidas, se alargarán los espigones de Tarajal y de Benzú.
2: Actuaciones extraordinarias previstas incluyen, entre otras medidas, el alargamiento de los espigones del Tarajal y de Benzú, la instalación de un sistema permanente de contención marítima mediante boyas fondeadas y la construcción de un nuevo centro de atención temporal de extranjeros de carácter permanente para 800 personas, que permitirá sin duda alguna mejorar la capacidad de respuesta y garantizar una atención adecuada, ordenada y eficaz. La inversión prevista es de más de 35 millones y medio de euros, con una tasa de cofinanciación del 90%, por lo que la ayuda recibida superará los 32 millones de euros.

0: En internacional, el rey Harald V de Noruega ha fallecido esta mañana a los 89 años, tras permanecer 11 días ingresado por una anemia hemolítica que derivó en una infección bacteriana en la sangre de la que no ha podido recuperarse. El monarca ostentaba el trono desde 1991. El rey Harald contó siempre con una enorme popularidad y modernizó la monarquía del país. Su hijo, el príncipe Haakon, le sucederá en el trono.
1: El rey Harald V de Noruega ha muerto este viernes a los 89 años de edad en el Hospital Nacional de Oslo. Según ha informado la Casa Real del país a través de un comunicado, el deceso se ha producido a las 6:35 de la mañana, hora local. En la nota oficial, la institución ha expresado su profundo pesar y ha detallado que el soberano falleció plácidamente en el centro médico Rikshospitalet. La Casa Real ha acompañado el anuncio en su página web con un retrato del monarca. Harald V permanecía ingresado en el hospital de la capital desde el pasado 17 de agosto a causa de una anemia. Sin embargo, su estado de salud se agravó notablemente este jueves al derivar su dolencia en una infección en la sangre. La evolución del monarca mantenía en vilo a la población noruega desde el jueves. En las últimas horas, numerosos vecinos de Oslo se habían desplazado ya hasta las puertas del Palacio Real para depositar flores y manifestar su apoyo a la familia real.
0: Y los reyes de España han recordado la figura del rey Harald de Noruega en un mensaje en la red social X en el que han expresado su pésame por el fallecimiento. Destacan que el monarca fue un ejemplo de responsabilidad, dignidad, sencillez y dedicación incansable al servicio de Noruega y de su pueblo en sus 35 años de reinado. Asimismo, la Casa Real Española hace hincapié en su respeto y admiración por la figura del monarca noruego. Y seguimos con la mirada puesta en Nepal porque hoy los equipos de emergencias han reanudado las labores de rescate que se habían suspendido temporalmente ante el posible riesgo de que un lago natural formado tras la riada rebosara. Los efectivos siguen trabajando para tratar de localizar a los 1.500 desaparecidos en la devastadora catástrofe que ya ha dejado por el momento 482 muertos entre el Nepal y el Tíbet.
2: Las autoridades de Nepal han elevado este viernes a casi 470 las víctimas mortales de las inundaciones ocurridas este miércoles tras la fuerte crecida del río Botekosi en Rasugwa, un distrito montañoso próximo a la frontera con Tíbet, en China. En concreto, son 469 los muertos a causa de las devastadoras inundaciones, según ha informado en redes sociales la policía nepalí, que ha ubicado la mayor parte de los cuerpos rescatados en los distritos de Chitwan y Nawalparas y este. Asimismo, ha cifrado en un total de 1.545 personas heridas que han podido ser rescatadas. Por su parte, la Autoridad Nacional de Gestión y Reducción del Riesgo de Desastres, que ha coincidido en la cifra de fallecidos, ha mantenido en 977 las personas desaparecidas, cifra que incluye a 517 extranjeros, 45 miembros desaparecidos del Ejército de Nepal, 28 de la Policía y 13 de la Fuerza Armada de la Policía, además de 15 de la Oficina de Aduanas y 4 de la de Inmigración. Además, ha elevado el número de personas rescatadas a 3.253. En este sentido, ha precisado que en las operaciones de búsqueda y rescate están participando cerca de 13.300 miembros de las fuerzas de seguridad, principalmente de la policía y el ejército. Por su parte, el Ministerio de Asuntos Exteriores español ha rebajado a 3 los españoles desaparecidos y ha subrayado que no consta que haya fallecidos.
0: Y en China, el tifón Caudal ha tocado tierra dejando fuertes lluvias y rachas de viento de hasta 120 kilómetros por hora. Más de 200 vuelos han sido cancelados a primera hora en varios aeropuertos del este y sureste del país. Además, 248.000 personas han tenido que ser evacuadas.
3: El tifón Caudal tocó tierra 2 veces este viernes en la costa oriental china, con vientos en su centro de hasta 119 kilómetros por hora y lluvias torrenciales que obligaron a evacuar a casi 248.000 residentes. Caudal tocó tierra por primera vez hacia las 8 de la mañana con 5 minutos hora local en el área costera de la ciudad de Taizhou, en la provincia suroriental de Zhejiang, para volver a hacerlo a las 9 de la mañana con 10 minutos en la costa de la cercana Wenzhou, en la misma región. El Centro Meteorológico Nacional espera que el sistema, que se desplazará hacia el suroeste a entre 20 y 25 kilómetros por hora y debilitándose de forma gradual, deje lluvias torrenciales en Zhejiang y el centro y norte de la provincia vecina de Fujian, con acumulados que podrían alcanzar localmente entre 250 y 280 litros por metro cuadrado. Zhejiang, que mantiene activo desde la noche del jueves el nivel de respuesta de emergencia más elevado, ha adoptado medidas para garantizar que no queden personas, embarcaciones ni actividades en el mar, donde se han registrado olas de hasta 6 metros. Saudel llega después del tifón Narra, que tocó tierra esta semana en Hainan y Cantón, provocando fuertes inundaciones.
0: Vamos ahora con otros asuntos. El infierno de violencia que atormenta Haití ha generado otro capítulo sangriento. Una masacre perpetrada por las pandillas que se disputan la capital, Puerto Príncipe, ha dejado al menos 47 muertos, según información de Naciones Unidas publicada esta semana. Detalles, Andrés Yate.
4: Victoria, hoy en nuestra vuelta por América Latina, comenzamos nuevamente en Haití, donde el país caribeño intenta volver a las urnas mientras la violencia le recuerda cada día lo difícil que será recuperar la normalidad. Las elecciones están previstas para diciembre, las primeras en una década, pero esta semana una incursión de bandas armadas en Kenskov, muy cerca de Puerto Príncipe, dejó al menos 47 muertos y más de 50 personas secuestradas. Y atención al dato, Naciones Unidas contabiliza más de 3.000 muertes por violencia durante los primeros 6 meses del año, mientras cerca de 1.5 millones de haitianos han tenido que abandonar sus hogares. Haití quiere volver a las urnas, pero antes necesita recuperar algo todavía más básico: la seguridad. Esta es una pequeña muestra de la situación que se vive en el país.
5: Haití avanza hacia las elecciones previstas para diciembre, pese a una ola de violencia que ha dejado más de 3.000 muertos en los primeros 6 meses del año. El lunes, al menos 47 personas murieron en un ataque de bandas armadas en Kenskov, en las afueras de Puerto Príncipe. El Consejo Electoral Provisional mantiene el calendario electoral, pero reconoce que los comicios dependen de un clima de seguridad aceptable. Mientras algunos candidatos ya comienzan sus actividades, ciudadanos cuestionan que sea posible votar en las condiciones actuales. El gobierno ordenó una respuesta firme contra las bandas que controlan buena parte de la capital.
4: Y del miedo provocado por las armas, pasamos a las secuelas que dejó la tierra. En Venezuela, 2 meses después de los terremotos del 24 de junio, siguen apareciendo otras víctimas de aquella tragedia. Más de 700 mascotas rescatadas dentro de los escombros permanecen en La Guaira, esperando reencontrarse con sus familias o encontrar un nuevo hogar. Muchos llegaron heridos, deshidratados, con ansiedad o en estado de shock, mientras los refugios trabajan al límite de su capacidad. No aparecen en los balances de víctimas, pero también forman parte de las familias golpeadas por el desastre. Veamos cómo continúa la recuperación de centenares de mascotas allí en La Guaira.
6: Tras 2 meses del doble terremoto que sacudió a Venezuela, dejando más de 6.500 muertos, 700 mascotas continúan esperando por ser adoptadas en un refugio de La Guaira, mientras enfrentan secuelas físicas y episodios de ansiedad que empiezan a superar la capacidad de los centros de acogida. Aunque los animales reciben atención de veterinarios voluntarios y de la estatal Misión Nevado en La Guaira, la urgencia de las autoridades y rescatistas se ocupa hoy en encontrar a sus familias o ubicarlos en un nuevo hogar, pues los refugios están a tope.
7: Tenemos más de 700 animales, tanto perros como gatos. Su condición, bueno, ellos ahorita están en resguardo, hay adultos, hay cachorros. El tema de las adopciones, bueno, las adopciones estamos haciéndole un llamado a la gente de que, bueno, que lo que necesitamos es que no idealicen un perro en específico, sino que le den la oportunidad a todos.
6: Así lo describe la encargada del refugio de la Misión Nevado, Angelimar Luis, que ha tenido que agregar nuevas jaulas para albergar a los animales que llegan y separarlos de acuerdo a su condición. Luego del doble terremoto, varios grupos de veterinarios voluntarios decidieron ofrecer gratuitamente sus servicios, atendiendo a cientos de animales rescatados, muchos de ellos asignados a hogares temporales o enviados a espacios de acogida en Caracas.
4: Dos países y dos crisis completamente diferentes, pero con algo en común: la dificultad de reconstruir la vida cotidiana después de una tragedia. Haití intenta recuperar la seguridad para poder volver a votar. Venezuela sigue recomponiéndose 2 meses después de los terremotos. Y como acabamos de ver, esa recuperación alcanza también a quienes no pueden contar con palabras la inmensa tragedia que vivieron.
0: Gracias, Andrés. Hablamos ahora del conflicto entre Ucrania y Rusia. Los ataques entre ambos países no cesan. Esta pasada noche se ha producido una nueva ofensiva rusa en la que el ejército de Putin ha atacado almacenes de misiles e instalaciones portuarias de Kiev y Odessa. Las Fuerzas Armadas rusas han lanzado ataques combinados contra los centros logísticos y puertos marítimos ucranianos que abastecen al ejército ucraniano. Y esta mañana un dron ruso ha impactado contra un centro comercial en Zapriña. Hay al menos 4 heridos.

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1: Momento ahora de conocer la información deportiva. Juan Roca, imagino que pasa por ese partido del Mallorca, segundo en Somos, en este caso frente al Ceuta, y los de Luis García tienen que ir a ganar sí o sí.
2: Sí o sí, porque es el colista, Vicky, hay que ganar sí o sí. Arrancamos los deportes justamente hablando del Real Mallorca, que tiene esta cita importante el domingo en Somos ante el Ceuta. Luis García no podrá contar para este partido con los jugadores a Don Prats, Calumba, ni tampoco con el lateral Puigmal, que sufre una lesión muscular tras jugar ante el Granada. Está por ver la situación del mallorquín Sergi Darder, que hoy ha trabajado con el grupo. El técnico no ha querido confirmar si habrá cambios en el once titular del domingo, pero todo apunta a que sí, con el objetivo de buscar otras alternativas al juego de su equipo. El nuevo delantero Buxa podría tener su oportunidad, mientras que el lateral Alberto Moreno todavía no está en condiciones de debutar. El entrenador del Mallorca insiste en que el mal resultado de Granada no le ciega en su trabajo, aunque ha reconocido que se enfada cuando pierde.
3: Hemos incidido sobre cosas a mejorar, como siempre, independientemente del resultado. El resultado no nos ciega para corregir cosas o no. Tenemos que seguir el camino, el proceso, seguir mejorando, seguir siendo exigentes con nosotros mismos y mirar hacia adelante, que tenemos una jornada pues bonita por delante, de vuelta a casa, así que con muchas ganas y mucha ilusión. Creo que tenemos que tener serenidad, saber el camino. Creo que estamos en el camino, creo que es el proceso que queremos, evidentemente desde la victoria, tratar de apretarnos al máximo para ganar, tener ambición y como dije el otro día, tener esa mala leche de cuando llegamos allí hacer daño de verdad, porque eso es clave para poder ganar partidos. Pero tenemos que tener, como digo a veces, que los árboles nos dejen ver el bosque.
2: En cuanto al rival, Luis García no comparte la opinión del entorno, que cataloga a este equipo como débil, ni tampoco que está en mala dinámica por tan solo dos partidos. Tiene un entrenador con experiencia que practica un fútbol vistoso y valiente.
3: En esta categoría no te puedes fiar de absolutamente de nada. Respetar muchísimo al rival, que es un rival que tiene sus armas, tiene buenos futbolistas y encima tiene una idea de juego marcada desde hace muchos años, con lo cual nosotros tenemos que hacer un buen partido, tenemos que ser fieles a lo nuestro, controlar todo lo que podamos controlar sin perder de vista que tenemos enfrente un rival que te puede hacer daño. Entonces tenemos que ser conscientes de que tenemos que estar muy equilibrados en fase ofensiva para evitar sus transiciones y ser muy agresivos en fase defensiva.
2: El entrenador asturiano está deseando que se cierre de una vez por todas el mercado de jugadores. Asegura que es una locura que siga abierto con la liga en marcha. Recordemos que sigue abierto hasta el martes día 1 de septiembre, hasta las 23:59.
3: Estoy deseando que acabe el mercado, la verdad que sí, porque es que es una locura jugar tres jornadas de liga con el mercado abierto, con la incertidumbre que genera en el entorno, en el futbolista, en los que juegan más, en los que juegan menos, sobre todo en los que juegan menos. Es difícil a veces hacerle entender a los jugadores que dos jornadas o tres jornadas a lo mejor no es lo que va a ocurrir durante las próximas 39 o 38, ¿no? Entonces, todo eso genera incertidumbre y muchas veces hasta que el mercado no se cierra no se ven los equipos de verdad, ya más hechos, ya la gente con más mentalidad de estar. Entonces, en ese sentido estoy deseando que se termine el mercado.
2: Y en cuanto al rival, al próximo rival, que es el Ceuta, afronta este domingo en Somos una nueva prueba con el objetivo de estrenar su casillero de puntos después de un comienzo complicado, marcado por las derrotas ante el Andorra y Las Palmas, y al mismo tiempo por una plantilla que continúa en pleno proceso de construcción. Las ausencias también están condicionando el trabajo de José Juan Romero. Ante Las Palmas fueron bajas Pecha Román, Sadik, Kenneth y el juvenil Josemi, mientras que Mesash tampoco pudo entrar en la convocatoria. La buena noticia fue la recuperación de Albert Capa y de Adrián Lapeña. José Juan Romero tendrá que decidir entre mantener la estructura o introducir modificaciones, aprovechando las nuevas incorporaciones y los jugadores que se recuperan. Para el Ceuta, la visita a Palma representa una oportunidad para cambiar la dinámica. Lo cierto es que la ciudad está más pendiente de lo que está pasando en sus calles que del fútbol. El entrenador José Juan Romero, en declaraciones a la cadena COPE, denunciaba la falta de solidaridad y resaltaba el papel de su equipo para dar a conocer lo que están viviendo los ciudadanos de Ceuta.
4: He echado en falta la solidaridad de un pueblo. Con todo mi respeto, veo que ocurre en países extranjeros y todos nos volcamos porque nos volcamos, pero mucho más con lo propio, ¿no? Sí, yo creo que esto duela a quien duela. El fútbol es el mayor altavoz para todo en el mundo, pero además con absoluta certeza en el mundo. Si algo puede hacer que a Ceuta, fíjate lo que digo, que a Ceuta le eche en cuenta, es el fútbol. Y aprovechar que su equipo de fútbol está en la Liga Hipermotion. Porque si esto ocurre en Ceuta, estando su equipo en tercera división como estaba hace poco, yo creo que hoy todavía no habría conciencia en casi ningún lugar del país.
2: El técnico sevillano del Ceuta dejó patente en esta entrevista la variedad de culturas que tiene su plantilla, con jugadores de distintas religiones, sin que haya ningún tipo de problema. La situación que se vive en Ceuta es otra bien distinta.
4: Si alguien me quiere tachar de no sé, da igual, pues saldrán los perroflautas que siempre aparecen, que dan lecciones de todo, pero no son lecciones de nada. Yo tengo un equipo donde tengo musulmanes, cristianos, africanos, de todos. Y en mi carrera, bueno, los de color te pueden hablar de mí todos, que los adoro. Los adoro, los he ayudado, los he llevado a la élite, musulmanes igual. Aquí mis mejores amigos en esta ciudad son musulmanes, con lo cual esto no va de migración, de xenofobia, de película, porque es película, y vamos a lo que es esto y lo que y llamarle por su nombre y lo que está ocurriendo aquí.
2: Vamos a pasar a la segunda ref. El Atlético Baleares disputará este domingo a las 7:30 de la tarde el trofeo Nicolás Brondo ante el Porreres, partido que cerrará la pretemporada del equipo. Los de Óscar Troya han tenido también una buena pretemporada con buenas sensaciones deportivas después de disputar 8 partidos en verano con el saldo de 6 victorias, un empate y una derrota, en este caso ante el Poblense. El debut liguero a domicilio frente al Yeclano Deportivo será el 6 de septiembre a las 11:30 de la mañana. El Brondo, que se celebra desde el año 66, servirá además para presentar la nueva plantilla del Atlético Baleares, que tendrá 11 caras nuevas en relación a la pasada campaña. El director general del club, Patrick Meshow, en declaraciones a Figui Televisión, resalta la importancia de este histórico trofeo que cierra la pretemporada.
5: Sí, como habitual, presentamos cada jugador, el equipo. Y bueno, sí, como siempre, ¿no? Una pequeña fiesta antes de empezar y nos juntamos todos. Espero que vengan gente. Ya tenemos 2.000 socios, así que también espero una buena entrada y a preparar todo para la semana que viene empezar la liga. Y tenemos esperanza de antes de empezar, pues podría llegar algo más y con eso, pues casi goza a un récord nuevo. Vamos a ver si llegamos.
2: Seguimos en la misma categoría para hablar en este caso del Poblense, equipo que tiene como principal patrocinador a Figui, ya que ayer disputó otro partido amistoso de preparación ante el Playas de Calviá de José Contreras. El partido terminó con empate a 1 con gol de Luis Alomar, que sirvió para conseguir el empate tras adelantarse el Playas. El mediocentro Dani Ramos reconoció la dificultad del partido, que les viene bien para el inicio de la temporada ante la Nucía el 6 de septiembre.
6: Bueno, el partido ha sido un partido muy duro de un gran rival de tercera red. Cierto que es el primer empate y el primer gol que nos encajan, pero bueno, el análisis del partido es positivo, hay cositas para mejorar para ya la semana que viene empezar la competición y el equipo está muy metido y es el camino.
2: Vamos ahora con la Vuelta Ciclista a España para destacar la gran actuación del corredor balear Enric Mas, que se ha colocado segundo en la clasificación general detrás del líder Pogacar. El esloveno volvió a imponer su ley, pero esta vez tuvo que sudar mucho más de lo previsto para conseguir su tercera victoria de etapa. El líder de la Vuelta se impuso al sprint a un enorme Enric Mas, protagonista de una jornada que devolvió al ciclista español a la primera línea de la carrera. El corredor del Movistar no solo aguantó el ritmo del líder, sino que llegó a superarlo en la parte final de la ascensión. Mas coronó por delante de Pogacar y demostró que su rendimiento en esta vuelta puede ir mucho más allá de luchar por un puesto de honor. El español aprovechó además su conocimiento del terreno para afrontar con valentía el descenso posterior. En este caso, Pogacar asumió riesgos para volver a contactar con Mas y llegó a sufrir una salida de carretera, aunque pudo reincorporarse rápidamente y continuar sin consecuencias graves. El esloveno consiguió finalmente alcanzar al español y ambos llegaron juntos a los kilómetros decisivos, donde ganó el intratable Pogacar. Pero el resultado más importante para la clasificación fue sin duda el salto en la general de Enric Mas. El español ascendió hasta la segunda posición, situándose a 3 minutos 34 segundos del esloveno Primo Roglic. Quedó tercero a 4:21. Sin duda el gran protagonista ha sido el artanenc Enric Mas, que nos analizó esta brillante etapa.
7: Bueno, un día que hemos podido sacar una renta que en Andorra no se pudo sacar. Y nada, ya dije que el calor me iba muy bien y hoy hacía mucho calor. Rogi y Chente me iban avisando que había el bonus y cuando lo he cogido he dicho, bueno, intentaré pasar primero. No sé si le he pillado por sorpresa y he podido coger esos 6 segundos. Ya llevo casi 2 años sin hacer una general de una grande. Estamos en la sexta etapa y tenemos que ir poco a poco en el sprint. Poco tenía que hacer, pero bueno, Poggi es Poggi y nosotros, pues, como dije ayer o antes de ayer, pues tenemos que ir día a día y, como habéis dicho, estoy segundo en la general y poco a poco, pues, nada, me voy sintiendo bien y gracias al equipo.
2: En baloncesto abrimos con el FIWI Mallorca Basket Palma, que ya cuenta las horas para iniciar una temporada ilusionante. El equipo entrenado por Alex Formento arrancará oficialmente la pretemporada con las pruebas médicas a partir del próximo lunes 31. Pasadas las pertinentes pruebas médicas, el equipo mallorquín comenzará a trabajar en la pista el día 1 de septiembre con el primer entrenamiento de la temporada, que tendrá lugar en el pabellón Toni Pizà por las obras de remodelación que se están realizando en Somos. El primer partido amistoso será el 6 de septiembre en Ibiza ante el Clas Basket Sant Antoni a las 7 de la tarde. El partido englobado dentro del trofeo Illes Balears se jugará en el pabellón de Sepedrera. El siguiente partido va a ser en Menorca para jugar ante el Estia el día 11 de septiembre a las 6 y media de la tarde en el pabellón de Menorca. Y cerrará los partidos de preparación el día 19 en Somos con la disputa a las 7 y media de la tarde del Gran Derby ante el Palmer Basket Palma. El primer partido de liga lo jugará ante justamente el Palmer Basket Mallorca el día 25 de septiembre a las 8 de la tarde, según ha confirmado este horario la Federación Española de Baloncesto. Y seguimos ahora hablando de la selección española masculina, que hoy va a disputar un partido muy importante ante Portugal. La selección de Chus Mateo iniciará su camino hacia la Copa del Mundo de Qatar 2027 en el pabellón Príncipe Felipe, donde va a arrancar la segunda fase de clasificación. Recordemos que 3 días después el equipo español viajará a Atenas para enfrentarse a Grecia. 2 partidos oficiales de la ventana FIBA para certificar la clasificación. El jugador Santi Justa prevé un partido duro ante Portugal, donde van a intentar plasmar su juego, en este caso para intentar llegar en las mejores condiciones a la Copa.
8: Bueno, un partido duro, eso es un equipo muy, muy veterano que lleva mucho tiempo juntos, son agresivos, son duros, entonces bueno, tenemos que estar a su nivel de dureza y no dejarnos asaltar un poco y hacer nuestro juego. Bueno, sí, podría decir que sí, la verdad que Chus me ha dado confianza, ¿no? Estoy muy a gusto, ¿no? con su juego, con su filosofía y todo. Y bien, la verdad que bien, mientras se me siga llamando y tal, pues yo obviamente voy a venir. Bien, genial, como lo que son al final grandes jugadores, ya se está viendo poco a poco, ¿no? Ya cuando eran jóvenes ya se les veía que iban a llegar, ahí está el otro, el alto, ya se le veía que iban a llegar súper alto, ¿no? en todo lo que hiciesen y lo están haciendo, así que muy, muy contento por ellos.
2: Por su parte, la selección femenina jugará mañana su partido en el pabellón Príncipe Felipe ante el combinado de Mali a partir de las 8 de la tarde. El siguiente compromiso será el domingo ante China a las 9 de la noche. 2 partidos importantes de cara a la preparación de la Copa del Mundo que se disputará la próxima semana en Berlín. Las jugadoras Nerea Hermosa y la balear Elena Puello esperan ofrecer su mejor nivel en estos partidos con el apoyo de los aficionados.
9: Pues seguro que tienen muchas ganas de vernos. Yo creo que nos van a apoyar igual que nos apoyan a nosotras. Es una afición que le gusta mucho el baloncesto y yo creo que va a estar seguro ahí y seguro que da la talla. Y que se lo pasen bien y que lo disfruten, que aquí hay mucho talento y seguro que lo disfrutan.
10: Sí, bueno, como hemos dicho antes, creo que como un entrenamiento más, sin intentar que no haya sustos y bueno, pues intentando sacar los máximos detalles posibles de los otros equipos, sobre todo de Mali, que sí que nos encontramos contra ellas. Y bueno, pues intentando acabar, sobre todo pensando más en nosotras que en los otros y tratando de sacar pues todo lo que tenemos, de pulirlo todo en la pista, de ver combinaciones y de crear esa conexión para que todo luego fluya bien.
2: Y de esta forma terminamos el repaso a los deportes. 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

Y Calvi ha dado el pistoletazo de salida a las fiestas del Rey en Jaume con el tradicional acto conmemorativo del desembarco en Santa Ponsa, ocurrido hace 797 años. La celebración ha incluido el pregón de Carlos Fuentes y una ofrenda floral con la participación de una treintena de colles, entidades y asociaciones. Al acto también han asistido diversas autoridades, entre ellas la presidenta del Govan, Marga Proens, el alcalde de Calvi, Juan Antonio Amengual, el presidente del Consejo de Mallorca, Llorenç Galmés, y el delegado del Gobierno en Baleares, Alfonso Rodríguez. Las fiestas recuerdan la llegada de Jaume I a Mallorca y ponen en valor el peso histórico y cultural de esta celebración en el municipio.

0: Momento ahora de conocer la información meteorológica. Este fin de semana comenzará con lluvias y con barro otra vez, pero progresivamente se acabará este episodio de tiempo variable. Vuelve, por tanto, la estabilidad. Esta es la previsión meteorológica. Muy atentos.
1: La Agencia Estatal de Meteorología prevé para mañana sábado en Baleares cielo nuboso con baja probabilidad de alguna precipitación débil que irá acompañada de barro, tendiendo por la madrugada a cielo poco nuboso. En cuanto a las temperaturas, las nocturnas bajarán ligeramente mientras que subirán durante el día. Las mínimas se van a situar en torno a los 22 grados y las máximas llegarán a los 32 grados centígrados. Respecto al viento, soplará flojo de componente norte, tendiendo por la tarde a variable con brisas costeras. Asimismo, el AMET mantiene el aviso naranja por rezaga en Menorca hasta esta próxima madrugada por las oscilaciones del mar. Ya el domingo, la Agencia Estatal de Meteorología prevé cielo poco nuboso o despejado en todas las islas. Las temperaturas no cambiarán apenas, por lo que las mínimas rondarán los 22 grados y las máximas llegarán, como mucho, a los 31 grados centígrados. Respecto al viento, soplará flojo de componente este con brisas costeras.

0: Y con las propuestas de Casa Forum terminamos, Juan. Bueno, y estaremos muy atentos sintonizando la 103.9 Figo y Radio, que nos vais a traer toda la previa, todos los detalles, ese partidazo en directo y el postpartido. Y espero que nos contéis una nueva victoria del Mallorca en Somos.
1: Eso es lo que esperamos, será este domingo a partir de las 6:30 con todo, absolutamente con todo lo que pase en este partido Mallorca-Ceuta y sobre todo con los protagonistas y el postpartido, que siempre también es lo más interesante. Todo ello en Figo y Radio.
0: Gracias.
1: Gracias a, y evidentemente esperamos a todos nuestros oyentes y televidentes a sintonizar Figo y Radio. Hasta aquí las noticias de esta edición de las 8. Vamos a regresar el próximo lunes con más información. Les vamos a dejar ahora con la programación habitual de esta casa. Gracias, como siempre, por la confianza. Buenas noches.

0: Son las 9.
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2: Llega momento para ponernos otra vez un poco melancólicos con este temazo de Lady Antebellum. Esto se llama Need You Now y suena ya aquí en tu radio.

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2: Something Stupid, que suena ya en la radio número uno del dial. Él es Jonas Blue, seguro que lo conoces. Sube el volumen y disfrútala.
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0: disfrutando de todos tus éxitos aquí en la radio número uno, en la radio que siempre te va a poner 100% éxitos garantizados. Para ti tenemos siempre la mejor canción para cada momento. Y si no me crees, compruébalo tú mismo. Quédate, sigues en tu casa.
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2: Ya sabes que aquí, en tu radio, no faltan nunca las buenas canciones, no falta el buen rollo y tampoco la buena música, ¿eh? Por aquí te traemos otro de esos grandes recuerdos, Sun Goes Down, de Robin Schulz. Suena ya, aquí en tu casa.

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2: Charlie Puth nos trae este Light Switch. Suena ya aquí por todo lo alto. Otro de esos temazos que no te puedes perder y que estoy seguro de que escuchaste aquí antes que ninguna otra emisora. Yeah.

0: ya otra hora por aquí, sabes que te garantizamos al 100% todos los éxitos, como acaban de sonar hasta ahora. Pero quédate, porque aún nos quedan un montón más por delante.
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0: mejor consejo que te puedo dar es que subas el volumen ahora mismo de la radio y que sigas disfrutando de la selección de éxitos que te estamos poniendo. Así hemos arrancado una nueva hora de éxitos. Hola, ¿qué tal? ¿Cómo estás? Bienvenido a la radio número uno del dial, donde solo te ponemos números uno y además te lo garantizamos al 100%.
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0: semanas números uno, más éxitos, no paramos ni un solo instante. Acabamos de disfrutar uno y ya tenemos preparados un montón más. Así somos en la radio número uno del dial. Sube el volumen y disfrútala al máximo.
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0: Presumimos siempre de ponerte la mejor música, solo éxitos, solo números uno, como este tema de Ed Sheeran, se llama Visiting Hours.
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0: 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Porque cada vez que conectas con la radio número uno del dial, o sea, con nosotros, siempre está sonando un número uno como este o como los que llegan.
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1: Vayas donde vayas, solo aquí te garantizamos que solo suenan exitazos como este. ¿Te acuerdas? Venga, va. Es un pelotazo, ¿eh?

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1: La colaboración de Dua Lipa en este trabajo de Elton John se nota. Se agradece, ¿verdad? La refrescada imagen de esta canción.

0: genial, en grande, con esta selección de éxitos que te proponemos cada día en la radio que más números uno te pone. Justo cuando nos escuchas, siempre en ese momento, siempre ya verás cómo estás sonando un número uno de los que te gustan. Y si quieres comprobarlo, quédate con nosotros porque tenemos muchos más éxitos que ponerte.
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0: Pues así como quien no quiere la cosa, estamos a punto de terminar esta hora que ha llegado, como siempre, ya ves, cargada de números uno. Garantizado al 100% que aquí solo te ponemos números uno. Esta es la número uno del dial y presumimos de ponerte siempre la mejor selección. Quédate porque tengo más éxitos para ti.
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0: Son las 11.
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1: Sube el volumen de la radio porque esto te va a encantar, ya lo verás. No regret. Mia.

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4: Boys Don't Cry. Este es el pelotazo de Anita.

0: Esta es la mejor solución para escuchar siempre las canciones que quieres oír en el momento justo. Porque cada vez que conectas con la radio número uno del dial, o sea, con nosotros, siempre está sonando un número uno como este o como los que llegan.
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2: Garantizado al 100% que solo suenan números uno. A cualquier momento del día, solo éxitos. Clean Bandit y Skline.

0: los éxitos que quieres escuchar, la mejor selección de éxitos, la tenemos nosotros y te la ponemos cada día. Esta es la número uno del dial, repleta, cargada de números uno, y además ya sabes que nosotros te lo garantizamos al 100%. Quédate porque finalizamos esta hora y estrenamos en nada la nueva.
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0: Son las 12.
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0: números uno, más éxitos. No paramos ni un solo instante. Acabamos de disfrutar uno y ya tenemos preparados un montón más. Así somos en la radio número uno del dial. 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
1: Atento a este pelotazo que estás escuchando. Se llama Live Before You Love Me. La conoces muy bien, la canción de Marshmello y Jonas Brothers.

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2: Kiss My Own, así es como se llama la canción de Anne-Marie y Little Me.

0: tenemos uno, más éxitos, no paramos ni un solo instante. Acabamos de disfrutar uno y ya tenemos preparados un montón más. Así somos en la radio número uno del dial. Sube el volumen y disfrútala al máximo.
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0: en su edición de Eurovisión, Marcel Semerlow. Sigue siendo un pelotazo con este Hero.
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2: Aquí es donde tiene siempre la mejor selección musical y donde, por ejemplo, no falta este Lifetime. Es la canción de Sweet House Mafia.

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2: Esta sin duda alguna es la mejor selección musical.

0: Como siempre, ya ves, cargada de números uno, garantizado al 100%, y aquí solo te ponemos números uno. Esta es la número uno del dial y presumimos de ponerte siempre la mejor selección. Quédate, porque tengo más éxitos para ti.
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0: siempre arrancamos las nuevas horas con éxitos como este que acabamos de escuchar. Así que bienvenidos, si acabas de llegar, bienvenida. Si te acabas de incorporar, porque arrancamos 100% éxitos, 60 minutos más.
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0: Todos tus éxitos aquí en la radio número uno, en la radio que siempre te va a poner 100% éxitos garantizados. Para ti tenemos siempre la mejor canción para cada momento. Y si no me crees, compruébalo tú mismo. Quédate, sigues en tu casa.
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1: Llega Ellie Goulding con este Love Me Like You Do, que pertenecía pues a la película de 50 sombras de Grey y que por allá en el 2015 ganó el premio MTV a la mejor canción. Merecidísima, porque ha sonado y mucho. Y lo hace ahora aquí en tu radio. Sube el volumen y disfrútala. Estás en tu casa.

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1: Summer of Love es esta canción que ya te dejo por aquí de Shawn Mendes junto a Tiny. Suena así de bien.

0: nos dedicamos a crear éxitos. Por eso marcamos la diferencia, porque somos la radio número uno del dial, porque solamente te ponemos todo lo que quieres escuchar. Quédate, porque aún me quedan un montón más de temazos por delante.
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0: Terminamos ya. Otra hora aquí en tu casa, en tu radio, con la música que quieres escuchar. Y quédate porque tengo una larga lista de números uno que no quiero que te pierdas. Estás en tu radio.
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